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1: ¿Cómo se encuentran? ¿Dónde están? ¿El tráfico? ¿Cómo los está abordando?
2: Vale, cosa, ni me hable del tráfico.
1: Papi, yo pensé que era... Oh, mira, que les iba a contar, les voy a contar una historia. Y justo me sale que la captura de pantalla fue tomada a las 6:20 para contarles la historia. Y yo digo, miércoles, solo han pasado 20 minutos de todo lo que hemos hablado. No. Casi me tiro, ya sabe de dónde.
2: 700 canciones hemos puesto por gusto.
1: Por la pura, que cada una dura un segundo. Así dirán.
2: Increíble causa.
1: ¿Cómo se encuentran, mis queridos oyentes? Ya jueves suena, huele a viernes. ¿Qué van a hacer el fin de semana?
2: Bueno, este fin de semana es cortito, ¿no? Porque recuerden que el sábado, 8 de la mañana, no se puede tomar. Ley seca.
1: Ah,
2: ojo, por
1: cierto.
2: Favor. Además, este fin de semana, hermana, estamos con una decisión importante para el país.
1: Exacto. Tenemos nuestra segunda vuelta. Y Urbano, ¿tú tienes las cosas claras o no las tienes claras?
2: Sí, las tengo claras.
1: ¿Clarísimas así el 100% o no?
2: Clarísimas, clarísimas.
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2: Por favor, vayan a votar. Vayan o no, que voy a votar viciado, por favor, no. Eso no existe aquí.
1: Y hablando ya de muchas cosas del Perú, John Kelvin es condenado a 4 años y 1 día de prisión por agresión psicológica contra Dalia Durán.
2: Pero no se habían arreglado ellos, no estaban.
1: Papi,
2: bien,
1: supuestamente hace un mes están en la playa bañándose con
2: no
1: los
2: entiendo.
1: Hijos.
2: No entiendo, incluso ella hizo un TikTok, me acuerdo, después de la agresión física que hubo.
1: Claro, que ella salió con el ojo morado.
2: Con la sartén haciendo su
1: TikTok. Su TikTok como que diciendo que se iba a revelar.
2: O sea, riéndose de la situación. ¿Y ahora qué? ¿Le pone otro? ¿Qué? Esto no es un juego, por
1: el
2: caso.
1: Cantante Jonathan Sarmiento Llanto, conocido como el artista como John Kelvin, fue condenado a 4 años y 1 día de pena privativa de la libertad por el delito de agresión psicológica en la contra aún su esposa Dalia Durán. Sin embargo, la resolución dispuso la conversión de la pena de 103 jornadas de presentación de servicios a la comunidad, las cuales deberán cumplirse bajo supervisión judicial. Según el fallo, el cantante no ingresará al centro penitenciario mientras acate las condiciones impuestas. Además,
2: lo van a poner a barrer.
1: Exacto, va a ser algo público.
2: Ajá.
1: Además, la medida establece por cualquier irrumpimiento de la jornada comunitaria podría derivar a la cárcel.
2: Bueno, pero ese es un saludo a la bandera.
1: Pero bueno, ya es como la cuarta historia que nos trae Kelvin y Dalia. O sea,
2: te dicen, ya mano, vas hoy día vas a barrer. No, papi, mejor te pago. Ok, trae, listo, gracias.
1: Pucha, qué pena que estemos en esas alturas en Perú, en verdad. Me da una gran pena. Ojalá las cosas se cumplan y ojalá el niño ya aprenda. Porque bueno, si no aprende en la cárcel, ahora que va a aprender afuera. Nah. Nos vamos con una muy buena canción. 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
11: 7:20.
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0: cazando y muero perreando.
1: Ah, ¿por qué digo voy cazando y primero perreando? Qué loco,
0: ¿no?
1: Yo
0: qué sé,
1: voy cazando y muero perreando.
2: Vos le cambiás la letra a la canción. Benito se mata escribiendo para que vos la cambiás. ¡Anda para allá, bobo!
1: Boludo, vos sabés que estamos a vísperas del mundial. Y ya que estamos recordando las canciones que marcaron los mundiales, hoy viajamos al 2014, cuando Brasil fue sede de la Copa del Mundo y sonó en todo el planeta We Are One. Olé, olá. Olé, olá. Canción oficial del Mundial Brasil 2014 y estuvo interpretada por el rapero Pitbull, la cantante Jennifer López y la artista brasilera Claudia Leite. La canción fue lanzada en abril 2014 y fue elegida por la FIFA con el himno oficial del torneo.
2: Mira tú.
1: El tema fue una mezcla de inglés, español y portugués, algo que buscaba representar la unión de culturas de países alrededor de una misma pasión, el fútbol. De ahí su nombre We Are One, que significa Somos Uno. Además, los tres artistas interpretaron la canción durante la ceremonia de inauguración del Mundial 12 de junio de 2014 en Sao Paulo, Brasil, frente a millones de espectadores en todo el mundo. Aunque al principio recibió algunas críticas de personas que esperaban un sonido más brasilero, posteriormente se lanzó una versión con participación del grupo percusión Olodum, incorporando ritmos más representativos de Brasil. Puede que para muchos no haya alcanzado el nivel histórico como Waka Wapa, Waka Waka o la Copa de la Vida, pero sin duda alguna se convirtió en la banda sonora del Mundial inolvidable en la goleada de 7-1 de Alemania a Brasil. Y la consagramos de Alemania como la campeona del mundo. ¡Nos vamos con Olé Olé! Con, bueno, Olé Olé también se fue conocida, ¿no? Pero se llama We Are One y eso es el Mundial 2014.
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6: 7:52. 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
6: 8 y 21.
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0: Estamos en ida y vuelta, papi Ricky.
1: Programa en vivo, 8 de la noche con 31. 8 y 31 de la noche.
0: Me revienta, papi, con 15 segundos.
1: Jueves 4 de julio, mañana fin de semana.
0: Papi, desde ya. Comencemos el fin de semana desde ahorita, boludo.
1: Aprovechen porque este fin de semana hay ley seca, ojo, es importante.
0: A partir del sábado ya no se puede consumir bebidas alcohólicas.
1: Lo que sí se puede consumir es radio de la zona 24 horas.
0: Porque tenemos todo.
1: Claro, para que vayas a votar tu clásico el reggaetón 24 horas. Por favor, el sábado y el domingo.
0: Te subes en el bus, en el taxi, en el automóvil o el transporte que te lleve y no tienes por qué decir que no. Tienes el audio player para conectarte con 90.5 en Lima de Radio La Zona.
1: Ya está.
0: O en la misma radio directa de tu automóvil.
1: Eso, el audio player no tiene 90.5.
0: Llegó el tema de hablar de la noche. ¿Ah?
1: Llegó el momento de hablar de la noche.
0: Llegó el momento de hablar del tema de la noche. Al 941-8021-92. El tema es...
2: ¿Cuál es el tema, mi amor?
0: ¿Te tatuarías el nombre o recuerdo de tu pareja?
1: ¿El nombre o recuerdo?
0: ¿Te tatuarías el nombre o algún recuerdo? O sea, ponte, imagínate que yo con mi pareja siempre comemos un croissant en la mañana, yeah. Un pan. Entonces, sabemos que es nuestro pan, entonces me voy a tatuar un croissant. Qué rosqueta, perdón. Bueno, yo te puedo decir algo.
1: 30.000 ejemplos, pero quieres un croissant.
0: Es que papi lo que hay,
1: A ver, tú.
0: Yo me tatué con una...
1: ¿Qué?
0: A ver.
1: ¿Con Gabo?
0: No. Yo me tatué con una pareja que tuve en el 2017.
1: ¿Cómo te acuerdas, a ver?
0: Me tatué una palta y él tenía la media palta. ¡Ay, qué rosquetas! Sí. Pero ¿sabes qué fue lo más chévere? Que yo le dije, el día que yo me olvide de ti, ¿sabes cómo te vas a dar cuenta? Porque, a ver... Seamos honestos, Urbano. Tú te puedes separar hoy día de tu pareja.
1: Ajá.
0: Pero puede pasar un mes,
1: sí.
0: Dos meses, tres meses. La puedes haber jodido. Puedes, sí, irte de fiesta. Puedes estar de rumba con una mujer.
1: Ajá.
0: Puedes estar con otras mujeres. Pero de repente no la has superado.
1: Es cierto.
0: Así de simple. O sea, como yo puedo superar el mismo día, hoy día cuando te acabe, así que no, también puedo no superarte un año. Entonces yo le dije, el día que yo te supere a ti, te vas a dar cuenta, porque tengo un tatuaje encima de nuestro tatuaje.
1: ¿Y te has hecho un tatuaje encima?
0: No, no, entiendo así.
1: ¿Y esa palta que tienes ahí tatuada?
0: Papi, esa palta que comió mi tía de pan con palta. No, en verdad sí, me lo tatué, me lo tapé a los 4 meses. ¿Para qué te voy a negar? ¿Para qué te voy a negar, papi? Es lo
1: ahora,
0: que hay.
1: Ahora, para mí es un poquito innecesario ponerse tatuajes de la pareja, ¿no? No sé, yo lo que me he puesto con nombre y apellido, el nombre de mi vieja. Creo que lo tengo, mira. Ahí dice, Aida Luz Antistaban Barreto. Nada más.
0: DNI 708041.
1: Nada, sí, y abajo, mamá, déjame la herencia. Pero de ahí, o sea,
0: yo...
1: Ahora, hoy por hoy, por ejemplo, en mi caso, yo que soy casado, estoy con Diana hace 20.000 años, tranquilamente me lo haría. Porque sé que ya es para siempre, ¿me entiendes?
0: Yo ahora, hoy por hoy, te podría asegurar que nada es para siempre. La tengo clarísima, papá.
1: ¿Qué cosa?
0: Nada es para siempre.
1: No sé, cada uno con su cultura, ¿no? Es que sinceramente hay gente que tiene esa mentalidad y también la respeto. Pero yo estoy completamente seguro de eso, ¿no?
0: O sea, yo creo que sí puede ser, pero yo no he conocido algo que sea para siempre.
1: Tus abuelos, mis abuelos, por ejemplo, son, ¿qué? Tienen como 300.
0: Mis papás son para siempre.
1: Mis viejos también tienen un montón, mis suegros también igual. Un montón, y yo creo que esa generación es una generación de ejemplo.
0: Ya, es verdad, es
1: ahora,
0: una generación.
1: Ahora, los papás de Diana con mis papás, mis suegros y mis viejos, son unidos, ¿eh? O sea, son pareja, porque yo conozco parejas que vienen de una familia ya separada, divorciada, que también se respeta.
0: O sea, ¿y tú crees eso bastante? Por ejemplo, si tú te divorcias, imagínate, y tienen son padres divorciados, ¿tú crees que es muy probable que tomen el ejemplo tus hijos?
1: Sí, claro, porque sinceramente viene de casa. Todo lo que ves en casa se convierte en ejemplo.
0: Y es muy cierto eso que de padres divorciados, por ejemplo, porque

0: he escuchado, ¿ah?
1: ¿Ya?
0: Ese, ay, a mi hijo le permito todo porque somos divorciados. ¿Por qué tendrías que permitirle todo?
1: Lo malcrías.
0: Más bien, o sea, le estás diciendo que el divorcio está súper bien y que...
1: No, pues, lo malcrías, sinceramente. Darle todo a un hijo también está mal.
0: Obvio,
1: dale, con una mano,
0: cómo,
1: sueltas.
0: Claro. Porque él tiene que saber cómo sobrevivir. Imagínate, Dios quiera que no, que los padres en algún momento se tengan que ir.
1: Es cierto.
0: Y que tu hijo se quedó sabiendo que todo, sentadito le llega todo.
1: Por eso lo que tienes que hacer con tu chibolo hoy por hoy, tienes que exprimir todo el talento que tiene en cualquier vaina.
0: Y hablando de eso, chiquillos.
1: ¿Qué?
0: En el siguiente vamos a hablar de tu tema, loco. De tu tema de Feliz Día del Padre.
1: Oye, verdad,
0: en el siguiente bloque, pero dejen sus audios al 941-8021-92 con el tema de la noche. ¿Te tatuarías con tu pareja? ¿Sí o no? 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
2: 8:49. 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

0: Pues estamos en el Radio La Zona escuchando muy buena música. Romera, papi, el tema de la noche es si ustedes se tatuarían o no con su pareja. Tenemos audio al 941-8021-92. Hello.
1: Hola, Maju Maju.
2: ¡Oli!
1: ¿Qué tal, Urbanito? Acá te saluda Lenin desde Piura.
2: ¡Mira mi Sali!
1: Jamás, jamás, hermano, no, jamás me harían tatuajes con mi pareja. Porque uno nunca sabe lo que puede pasar mañana.
0: Es verdad.
1: Lo que sí me tatuado es las iniciales de los nombres de mis papás y los nombres de mis hijos. ¿Para qué más? Nada más. Ellos sí son eternos.
0: Eso es totalmente cierto. Totalmente cierto. ¿Para qué? Está de más tatuarte algo con tu pareja. ¿Para qué? Papi, quiero decirte algo. No sé por qué lo he pensado y ahí estoy a punto de publicarlo en mis redes sociales.
2: ¿Qué pasó?
0: Me muero por ser madre.
2: ¿Qué? ¿Qué? Atención, por favor, a todos los medios de comunicación escrita, a todos los medios digitales. Majo con sabor acaba de decir que Gabriel Calvo
0: ¡no!
2: debe ser el padre de sus hijos. Déjame ser amarillista un poquito. Déjame vender, pe.
0: No,
2: le está gritando a Gabriel, ¿pa' cuándo? Antes que se te pase el tren, hijo. Ya, bueno, ya. Te llegó el mensaje. Oye, ¿verdad? Hablando de padres, yo tengo una denuncia, hermana.
0: A ver, papi, esa quería. Por eso te lo dije, ¿ves? Por eso está.
2: Mira, en el Día de la Madre, cuando hubo esta colecta en el colegio, pidieron 65 soles, casi 70 lucas, solo para el regalo. Aparte, para la canasta había que llevar producto. Aparte, hubo un sorteo interno que era no sé cuánta plata. Y bueno, luego se hizo la comidita y demás vaina. Ponle 100 mangos.
0: Ya, a la miércoles.
2: 100 mangos por alumno, ¿no?
0: Ya.
2: Hace un par de horas, ¿cuándo habrá sido? Hace una hora y media más o menos, ¿no?
0: Ya.
2: Acaba de llegar un mensaje en mi WhatsApp. Yo estoy metido en el grupo de WhatsApp porque
0: del colegio.
2: De puro sapo, ¿eh?
0: Ya.
2: De puro sapo. En el de Gianluca, el menor, que tiene 5 añitos.
0: Ya.
2: 4 años, perdón. Bueno, 5 ya cumple, pero tiene un salón de 4. Hermana, ¿sabes cuánto han pedido?
0: ¿Cuánto?
2: 15 soles.
0: Papi, yo te hago la pregunta.
2: Pero ahí, y ¿sabes qué es lo más triste? Lo más triste es que te especifican para qué son los 15 soles.
0: ¿Para qué miércoles voy a pagar eso?
2: 15 soles para un café con pan con pollo.
0: Ya.
2: Un desayuno pequeño para el niño. Y el regalo, ¿sabes qué es?
0: ¿Qué?
2: Un llavero.
0: ¡Oye! Y tú no usas llave. Escúchame, entonces yo te hago la pregunta. Desde que fuiste padre, ¿se te fue tu, o sea, tu daño mental, tu psicológico, pero se te fue a la miércoles?
2: No, yo pensé que a la miércoles.
0: ¿Y para cómo tú pagas el de la madre y el padre?
2: ¡Qué locura! ¿No? Encima yo tengo que pagar. Me pueden comprar algo más caro, yo lo pago, no hay problema.
0: Avísame, pecholo. Pero en realidad, o sea, yo no sé el por qué, pero es cierto. Eso sucede, de que a la madre es un mes antes, 2 meses antes, es el mes de la madre, el mes de la madre, el mes de la madre.
2: Nombre, un título grandazo.
0: Y el día del padre es como, oh, hoy era el día del padre, ¿no, loco?
2: Es que sabes que esto tiene un título grandazo y se llama negocio. Hay muchos que esperan el día de la madre para sorprenderle, entre comillas. Y el papá, como es el que gasta normalmente, hay ojo que hay madres que cumplen el rol de padre y madre.
0: Claro.
2: Respeto un montón. Pero en este caso, ¿no? Lo que la mayoría, entre comillas, titula, lo que sale el padre, ellos son los que, ah, que se compre su chela, dale su par de medias, ah, su taza, ya está. Pero con la madre, como hay otro sentimiento, entonces los negociantes ahí te chambean el
0: cerebro, ¿no? Claro, sí, te la doy,
1: viejita,
0: te la doy.
1: Tu viejita, causa tu viejita.
0: Te la doy. ¿Para qué nos vamos a negar acá entre tú y yo? Te
2: a, mi
0: la
2: vieja,
0: doy.
2: A mi vieja le regalé, ¿sabes qué le regalé de la madre?
0: ¿Qué le diste?
2: Un Play 5. Y como no le gustó, me lo dio.
0: Ese es ser frío, loco. Ese es ser frío. Manda esos audios al 941-8021-92. ¿Se tatuarían con su pareja? Eso es Radio La Zona.
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11: 9 y 20.
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3: Seguimos en ida y vuelta. Escuchando buena música acá en Radio La Zona 90.5 en Lima, mis queridos oyentes.
4: ¿Cuál es el tema de la NAI?
3: El tema de la NAI, ¿te tatuarías con tu pareja, sí o no?
4: Tenemos audios.
3: Hello.
5: ¿Qué tal, chicos? Buenas noches. Particularmente yo, en mi caso, cuando estuve enamorado con ella, me puse hasta el nombre del hijo que quería tener en mi brazo, y aún no tengo tatuado el nombre,
3: ¿eh? Y no lo tiene el hijo.
5: Valga la redundancia, hoy en día no estoy con ella ya hace más de 15 años, 17 años. Tengo a mi pareja, tengo mis hijos, y no se llaman igual el que está en el brazo mío, ¿no? Yo me puse Sebastián, mi hijo se llama Ian.
3: Ni como para reducirlo.
5: Nada es para siempre.
4: Lo peor es que ni siquiera existe el chibolo.
3: Escúchame, y he tenido hijos hombres y no he podido ponerle el nombre Sebastián. Hermano, arriba. Hermano, pues ya puede ser. O sea, ya anda, tengo otro hijo, pues como por la vergüenza, o te lo tapas. Decide tú. Digo. Porque escúchame, ni para tapar de Sebastián a Ian. O sea, es reducir 20 letras para poner Ian.
4: Hello.
6: Buenas, buenas. ¿Cómo estás, Majo? El frío te está afectando. ¿Cómo es que quieres ser madre? Todavía nada. Disfruta tu juventud. Referente al tema, no me tatuaría el nombre de ningún ex, ni de mi novio, ni de nada, de nada. De broma me tatúo los nombres de mis hijos porque son míos para siempre. Pero un ex, no. Aquí escuchando Radio La Zona me enciende.
4: De broma se tatuaría el de sus hijos, ¿ah?
3: Mira, tú, escúchame, Sebas, que lo que acaba de pasar es que acabo de decir de que quiero ser madre.
4: ¿Quieres ser madre?
3: Quiero ser madre. Hoy día me levanté con ganas de ser madre.
4: Cuando no.
7: De la nada. ¿Y tienes nombre, hijo, hombre o mujer?
3: Me encantaría que fuese un hombre.
7: Un hombre, sí.
3: Sí, porque lindo. Si fuese mujer sería un poco complicado porque.
7: ¿Por qué?
3: Muy.

0: psicólogo.
1: Familia disfuncional, padre ausente.
2: Escúchame, ser madre, yo he sido maternal toda mi vida. Todos mis sobrinos se cuidan como hijos, claro, o sea, y los sigo amando y queriendo.
1: Porque te ha faltado eso.
2: Papi, mi madre ha tenido acá arriba siempre, loco. No vengas con huevadas.
1: Está bien, está bien.
2: ¿Tú, cuál es tu sueño de vida?
1: Me gustaría también tener una hija mujer.
2: Ah, estamos jodidos, pero sí. Ya no podemos tener la
1: hija. Hasta nombre tengo, hasta nombre.
0: Sebastián
1: tengo.
0: No entendió nada. Le manda el típico bajamos del grupo, ¿no? Le manda la indirecta y
2: loco.
0: ¿Qué quiere decir que mujer? No entendió nada. Escucha, lárgate, lárgate, lárgate.
2: Estás en la discoteca, así como que bailando, sí. Le invitas un vaso. Alto, yo tomo agua nomás, ¿ah? Lárgate, miércoles.
0: Lárgate, vete, vete.
2: Pero bueno, digo a nivel. O sea, sí, me encantaría ser madre. O sea, ¿para qué te voy a negar? Me encantaría que en mi futuro muy cercano ser madre. Capaz en una semana me preguntas y te digo a la miércoles, no quiero ni madre, no quiero
0: pero
2: tener
0: hoy
2: pareja.
0: Quieres ser madre.
2: Pero hoy, 4 de junio. Quiero ser madre.
0: Ya, ¿y? No. Somos Radio La Zona, causa.
2: ¿Te entiende?
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6: 9:53. 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
9: 10 y 23.
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2: 10:54.
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8: 11 y 23.
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5: 11:52. 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
1: 4 y 4.
2: Tony Dice. Zion y Lennox. Los verdaderos.

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2: 4 y 23.

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2: 4:33.

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3: 4:44.
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2: 4:47.

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0: Jotita. Oye, Emiliano, y para mi gente que nos está escuchando en la madrugada, te cuento un dato bien random. ¿Tú sabías que los pingüinos se proponen matrimonio regalando una piedrita a su pareja aprovechando el mes del amor?
1: ¡A la miércoles!
0: Mira, hasta los pingüinos tienen pareja y Emiliano no.
1: A partir de hoy me considero un pingüino.
0: Somos pingüinos todos menos Emiliano.
2: Exacto. Oye, ¿qué pasa? Yo también tengo mi piedrita. Ah. Yo he dado muchas piedritas.
0: Ah, sí, una piedrita para en el riñón. Ah.
1: Oye, pero eso es bonito, ¿no? Nosotros somos todos pingüinos y a nuestro jefe le gusta el pingüino.
0: ¡No! Son datitos, ya saben que a las 6 de la mañana arrancamos con el flow aquí en Radio La Zona.
1: Se siente.
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4: 5 y 8.

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2: 5:17.
3: ¿Qué hubo, pues, bebé?

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2: 5 y 23.

0: Buenos días, mis lechuceros, ¿cómo están? Espero que ya estén, obviamente, sintonizando radio en la zona, porque si no me voy a molestar. Pero para que te motives un poquito, te dejo un datazo, amigo, amiga, para ti, Jotita.
1: A ver, estos datos no me los pierdo por nada del mundo.
0: Por favor, por eso me levanto temprano.
1: Yo también.
0: Los flamencos nacen grises y se ponen rosas por lo que comen.
1: ¡A la miércoles!
0: A ver, Dios mío.
1: Es exactamente lo que comen.
0: Comida, ¿no? Más datitos de esos aquí en Radio La Zona a las 6 de la mañana por el flow.
1: Te sientes.
0: Ay, ay, ay.
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3: 5:34.

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2: 5:54.

0: 5 y 57.
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0: sal de tu balcón. Señores, arrancamos el viernes. Fin de semana.
1: ¿Cómo estamos, Cotita? ¿Cómo estamos, papi? Poniéndole actitud a este inicio. Bueno, ese inicio de fin de semana, pero...
0: Hoy ya no voy a mentir.
1: ¿Qué pasa, papi?
0: Quiero mi jato ya.
1: ¿Por qué, papi? No, por favor. ¿Por qué? ¿Por qué?
0: Por favor, quédate.
1: ¿Por qué?
0: No te vayas.
1: ¿Por qué? Por favor. Ayúdeme, por favor. Dios mío. ¿Cómo estás, Jotita? Buenos días.
0: Mi hermana, arrancamos el fin de semana. Lo prometido es deuda. El día de hoy...
1: Ya.

0: Ya son cositas que tenemos aquí en el flow de Radio La Zona. Hoy día estaremos tú y yo, vendré en un ratito ya el señor Ricky Show.
1: Hoy día tenemos invitados, tenemos un pro, ojo.
0: No.
1: Ojo a hoy día que hay un programón, papi.
0: ¿En serio?
1: Ojo a hoy día. El día de hoy toca viernes de pastrulos, pero tenemos los invitados.
0: ¿Ah, sí?
1: Papi,
0: ¿me puedes dar una pista?
1: Son pastrulos, güey.
0: Ah, ellos
1: son. No, ellos son los verdaderos. Son.
0: Papi, la otra vez le vi y casi le doy una moneda.
1: No, olvídate. Los verdaderos, 6:04 a.m.
0: Ok.
1: Arrancamos con el flow aquí en Radio La Zona.
0: Se enciende. Let's go. Vamos, papi. El flow.

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1: Buenos días, 6 de la mañana con 12 minutos. Attention, attention.
2: Tú lo has dicho, mi bro. Arrancamos con...
1: ¿Qué cosa?
2: La zona Pepe. Va a disculparnos también un poquito.
1: ¿Qué pasa?
2: Las voces, porque el día de ayer hemos estado gritando.
1: Ayer hemos estado todo el día en un
2: nuestra
1: evento.
2: Rica PUC.
1: ¡Cuenta!
2: Lo máximo, hermano. Ayer, evento de Radio La Zona en la PUC.
1: En la PUC.
2: Otra cosita. Pero ahora.
1: Cuéntame.
2: Nos ponemos serios.
1: Ok.
2: Porque pasado mañana, 7 de junio. Segunda vuelta presidencial.
1: Ajá.
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1: Lo máximo, Jotita, buena. ¿Qué nos
2: Oye, hermano,
1: el día de hoy,
2: y hablando de Jurado Nacional de Elecciones, ¿ya? Hablando de las votaciones, etcétera, etcétera. Bueno, déjame decirte, desde las 7 de la mañana.
1: Ok.
2: Apertura de mesas.
1: Opa.
2: Enseguida, desayuno electoral. Luego, votación en regiones. Luego, entrevistas a especialistas. Y luego, por supuesto, seguimiento de la votación. ¿De qué te estoy hablando? Bueno, es una transmisión especial de la segunda vuelta electoral.
1: Lo máximo, Jotita. Oye, qué vaina. Va a ser, sin duda alguna, una fecha no solo importante para el país, sino que, creo yo, a mi criterio, muy tensa también, ¿sabes? O sea,
2: demasiado
1: gente,
2: tensa. Están pasando los resultados de unas... Son las supuestas simulaciones, Ricky, ¿no? De lo que...
3: Sí. O sea, no se puede hablar de estas simulaciones... Así que no hay que creer tanto, porque recuerda que hay muchas noticias 100%. Falsas en internet.
2: Y aparte, las simulaciones quizás son una manera de entrar en el psicológico de la persona para quizás hacerte cambiar el voto, quizás irte por otro rumbo, quizás asustarte antes de tiempo, quizás viciar tu voto, que son cosas que no se deben hacer.
3: Sí, yo pienso que los peruanos en esta ocasión tenemos que ser inteligentes, ¿no? Revisar muy bien cuáles son las ideologías, qué tendencia tiene cada uno, qué tipo de pensamiento tiene cada uno, cuál de los dos creen que va a funcionar o no va a funcionar en el país y votar a conciencia.
2: Ahora, también lo que quería decir Ajá. es... Si ustedes tienen algún candidato por el que abogaban o era su favorito, no olvidar también qué es lo que pasa en segunda vuelta. A qué coche se suben.
3: Así
2: para
3: es.
2: Las siguientes elecciones también tener una idea más clara de quiénes son quién, ¿no?
3: Cuáles son sus tendencias.
2: Correcto.
3: Precisamente. Así que investiguemos, revisemos, faltan pocos, literalmente horas.
2: 48 horas, bro.
3: Sí, así que revisen bien, revisen la información y como yo siempre les digo, ¿no? De repente no le crean a la persona que te está influenciando. Revisa.
2: Ya, por ti
3: claro,
2: mismo.
3: Revisa.
2: Siempre.
3: Mira lo que ha pasado en el extranjero. Mira las tendencias, la historia que ha pasado también aquí en nuestro país, de repente por los años 80 quizá, y ve si eso crees que es lo que le conviene al Perú. Así que nada, a votar a conciencia nada más.
1: ¡Correcto, lo máximo, Ricky Show! Y atención, Jotita, porque hoy día...
2: No, así
1: vuelve
2: no.
1: ¡Vuelve la bicolor!
2: Así no.
1: ¿Cómo?
2: ¡Faltan 6 días!
1: ¡Faltan 6 días para el Mundial! Mundial que no estará mi bicolor, pero igual te comento algo. Hoy día a las 7 de la noche Perú enfrentará a Haití.
2: ¡Aso!
1: ¡Opa!
2: ¡Partidazo!
1: ¡Ojo, ¿eh? ¡Qué partidazo! Da ganas de verlo, tengo de verdad, te lo digo. Y entre otros resultados, mi querido Jotita, de selecciones que sí están en el Mundial, España empató 1-1 con Irak. Ojo que ayer ha sido una jornada extraña, ya que
2: Rara.
1: Los favoritos, o los que tú decías, nada, va a ganar de ley, o han empatado o han perdido.
2: España empatando con Irak.
1: Francia perdiendo contra Costa de Marfil. Ojo ahí, ¿eh? México le ganó 5-1 a Serbia. Suecia
2: Buen
1: empató
2: partido,
1: 2-2 contra Grecia. De verdad que está interesantísimo. Yo siento que este Mundial va a tener... sorpresas. Sorpresas cuanto menos.
2: Va a tener sorpresas. Vi el 11 que probó Meneses. Va Carrillo, sorprendentemente.
1: Johnny Vidal, les dicen, también va a ir. De 9.
2: Pero bueno.
1: Vamos a ver qué viene más adelante. Recuerda, estás sintonizando el flow de Radio La Zona.
2: Enciende.

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6: 6 y 21.
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1: Pensaba en Uca.
0: Y yo pensé que tú sabías de mí.
1: Algo así es la canción.
2: 6:32 de la mañana, llegó el momento.
1: ¡Hala!
2: Llegó el momento que todos estaban esperando.
1: Dilo.
2: Abraham Flores.
1: ¡Hala!
2: J. Benz.
1: ¡Hala!
2: En el flow de Radio La Zona.
1: Enciende, papi, como dicen. 3, 2, 1.
2: Empiezan a regalar. Paleta.
1: ¿Qué tiene que hacer para la gente participar en ese momento, Jotita Benz?

0: juegos del Flow.
1: ¿En los juegos del Flow?
0: Para los que no tienen el sticker oficial y no saben de qué les estoy hablando, porque sus lindos oídos, sus bellas orejas, su hermoso cerebro, recién el día de hoy se conecta con nosotros. Nosotros somos el Flow de Radio La Zona.
1: Muchas gracias, mi hermano, lo máximo.

0: paró.
1: ¡Hala!
0: Y yo te lo mando. Yo te lo mando, brother. Porque
1: ¿qué quieres? ¿Qué quieres?
0: Quiero tu pájaro. Porque mi pájaro es libre. Mi pájaro vuela. Mi pájaro llega a todas las pantallas de ustedes.
1: ¡Ah, su madre, Dios mío!
0: Así que por Jota, quiero tu pájaro, me dice.
1: ¡Hala, qué lindo, qué lindo!
0: Ahí va mi querido Nerito de San Juan de Miraflores.
1: Para toda la gente que, por ejemplo, no tenga el número del WhatsApp y quiera participar, tranquilo, yo te soluciono la vida. 941-8021-92. Es el número del WhatsApp, el número de la suerte. Así que, vamos, muchachos.
0: Ahí va.
1: La semana arriba.
0: Ojo, para mi lindo Héctorcito, quiero tu pajarito, me dice.
1: Qué rico.
0: No te preocupes, hermano. Ahí te lo mando en tamaño XXL. Horson ya está, Andrés ya está, Eric ya está, Samanés, Alexander, número nuevo, Noelia, qué dislexia.
1: Disculpa.
0: Martín, Cairefrio, Yancito.
1: ¡Hala!
0: Mitchell John Top dice, quiero tu pájaro, toma tu pájaro.
1: Toma tu pajarazo, toma, mira, ahí paro, toma.
0: Ojo, arrancamos el juego en 10 segundos. Si no tienes el sticker, pídemelo. Y si lo tienes, mándalo para que puedas participar.
1: Ok.
0: Si no, no participas. Y recuerda que el día de hoy hay premio doble porque estamos fin de semana.
1: Acá.
0: El Muy día bien. De hoy hay más premios porque a nosotros nos gusta que se vayan el fin de semana barbones.
1: Barbones,
0: brother.
1: Fe como tumbes.
0: Billetón.
1: Ah, su barba arriba abajo,
0: barba,
1: ¿sí o no?
0: Arriba y por todos lados, bro.
1: Dale, y abajo, sobre todo.
0: La barba en el pelo, en el pecho.
2: Dale, oye, que nos digan de dónde son y su nombre, pues, para agendarlos.
0: Correcto, si eres número nuevo, oyente nuevo, dinos tu nombre y tu distrito para poder agendarte, mi rey, mi reina.
1: Ok, perfecto.

0: cuéntanos de qué trata la rifa, mi querido Jotita Benz.
1: Mira, mi brother, ustedes van a grabarse en la cabecita ahorita números del 40 al 50.
0: ¿Ya?
1: Cualquier número del 40 al 50.
0: ¿Cuál yo?

0: al 50.
1: Ok, perfecto. Más
0: si
1: claro.
0: Si tu número coincide con el que yo tengo en la mano, ganaste.
1: ¿Nada más?
0: Ya está, bro.
1: ¿Más fácil como eso?
0: Así de simple, hermanito.
1: Mucha suerte, entonces, para toda la gente que está encendidísima con nosotros.
0: Ahora. Mira, Jota, tu pájaro. Te he mandado como 15 pájaros hoy día. Una cosa pero espectacular. Ahora, Eni Palacios, buenos días y bienvenida. Toma tu pájaro.
1: Ahí está. Ah, qué rico.
0: Son cositas.
1: Dios mío.
0: Ahora sí.
1: Qué rico. Va. No, pero para lo que pasa es que.
0: Ah, su Ricky se saborea, no.
1: ¿Por qué está salivando?

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1: Papi.
2: Mi querido Manuel Tenorio, ojo, no se vayan porque regresamos con otra rifa.
1: ¡Buena!
2: Regresamos con otra rifa. Somos el flow de Radio La Zona.
1: ¡Se enciende!

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2: 6:50. 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

0: papi. ¿Viste? No trate de competir conmigo, 30. Porque nosotros somos bendecidos.
1: Ustedes no suben más de ahí, brother.
0: Papi, los escalones están muy altos para ustedes.
1: Mira, este es los 90.5, mi querido.
0: Cabrón, mamadito.
1: Ahora sí, poniéndonos serios.
0: ¿Qué pasó, Jotita? Cuéntanos.
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0: Lo máximo, Jotita. Buena, buena info para toda la gente. Ya saben, tenemos una tarea importante este fin de semana, este domingo. Hay que votar con conciencia.
1: Correcto. Ahora sí.
0: Cuéntame.
1: Vamos a hacer algo simple.
0: Ok.
1: Cualquier emoji que tengan a la mano para que sea más rápido.
0: Sí.
1: ¿Hacemos una segunda rifa, sí o no?
0: Sí.
1: Si yo cuento en el chat, ahorita, en 30 segundos, 50 emojis, hacemos una segunda rifa.
0: Sí, vamos contando, a ver.
1: El que ustedes quieran, sticker, emoji, el que quieran.
0: 941-8021-92. Vamos, mucha suerte a cada uno de ustedes, papi. Motívense, enciéndanse, porque en ese momento tú puedes hacer que tu día mejore. ¿Cómo? Participando y obviamente ganando dinero es camellos.
1: Si eres nuevo oyente, dejas tu nombre, tu distrito para poder agendarte. Necesito 50 emojis para saber que quieren una segunda rifa, el que ustedes quieran.
0: Mucha suerte, mucha suerte.
1: Ahí estamos.
0: Ahí está, vamos con todos.
1: ¡Hala!
0: ¿Qué dice el pueblo? ¿Qué dice la gente? ¿Está encendido o no?
1: Son lo máximo, ya llegamos.
0: ¿Llegamos?
1: Segunda rifa, sí o sí. Mira, por ahí Brian Rojas de Villa El Salvador, Johncito del Rico Callao. Mi querido Marco Medina de Huancayo, por supuesto que estás agendado, mi bro. Nicole Gómez de Miraflores. Otra cosita, brother. Renzo Pinedo.
0: ¿Quién?
1: De San Miguel.
0: ¿Quién era el anterior?
1: Nicole Gómez de Miraflores.
2: Buenazo.
0: Estamos mejorando.
1: ¿Qué? ¿Tú poniendo buenazo?
0: ¿Ah? Buenazo que esté, pues. Toda la gente.
1: Cuidadito.
0: Por favor, ¿eh? ¿Qué pasa?
1: Cuidadito.
0: ¿Qué pasa, señor? ¿Qué pasa?
2: Ala, ese nombre.
1: Cuidadito.
0: Ya
1: fue. Todas las Nicole quieres. Elizabeth de Ayacucho. Bueno, vamos con la segunda rifa.
0: A ver, 941-80-2192. Jotita, tómate tu tiempo, piensa bien. Porque ese momento puede determinar muchas cosas para la gente. La gente necesita ese dinero en su bolsillo, pero solo habrá un ganador, ¿correcto?
1: Correcto. Ahora sí, números del 70 al 80.
0: Eso.
1: Números del 70 al 80.
0: Ok, o sea, 71, 70, 71, 72, así sucesivamente.
1: Hasta el 80.
0: Correcto.
1: El audio debe decir Radio La Zona, mi número es. Radio La Zona, mi número es. Vayan dejando sus audios al toque. Al toque, Radio La Zona, mi número es. Radio La Zona, mi número es. Radio La Zona, mi número es.
0: Vamos, mucha
1: Let's
0: suerte.
1: Let's go.
0: Let's go.
1: 3.
0: Dímelo.
1: 2.
0: No me lo digas, ¿ah?
1: 1. 1.
0: ¡Hala!
1: Vámonos.
3: Radio La Zona, mi número es
1: 71. Papi, no se escucha audio, mi hermano. Vamos.
3: Radio La Zona, mi número es 72.
1: Nada.
4: Radio La Zona, mi número es 76.
1: Nada.
0: Nada.
5: Radio La Zona, mi número es 76.
1: Nada.
0: Ay, ay, ay.
6: Radio La Zona, mi número es 75.
1: Nada.
7: Mi número es 7373.
1: No, negativo, huevo frito.
0: ¡Vamos!
8: Radio La Zona, mi número es 31.
1: ¿Cómo va a ser 31? Es chistoso. ¿Cómo va a ser 31 si he dicho del 70 al 80? ¡Ah!
0: No te molestes tampoco,
5: güey.
0: ¿Qué? ¿Qué, hijo?
1: Manden bien su audio.
0: Dios mío, por favor, muchachos. Una tarea tiene, ¿no?
1: Me voy a enojar.
8: Radio La Zona, mi número es 79.
1: Nada, brother.
0: Nada, lejos.
9: Radio La Zona, mi número es 79.
0: Nada.
1: Negativo, muchacho.
0: Jotita, nos vamos hasta mañana.
10: Radio La Zona, mi número es 78.
1: Oye, brother, nada.
0: Nada.
1: ¿Qué está pasando?
0: ¿Qué hacemos, Ricky Show?
11: Radio La Zona, buenos días. Mi número es 071.
0: ¿Cómo?
1: Nada, 71 dijo.
0: Ah, chumáquina.
11: Radio La Zona, buenos días, mi número es 70.
0: Nada. Ay.
12: Radio La Zona, mi número es 80.
1: ¿Cómo?
0: ¿Cómo?
12: Radio La Zona, mi número es 80.

0: 7:15 de la mañana, seguimos aquí en Radio La Zona.
1: ¡Atención!
0: Hoy es día viernes, hoy día juega la selección peruana.
1: Ok.
0: El domingo son las elecciones.
1: ¡Hala!
0: Ah, su madre, semana complicada para Perú, ¿eh?
1: Semana difícil, semana, no sé si difícil es la palabra, pero una semana creo yo vital. Vital, con mucha responsabilidad.
0: Una semana importante que puede cambiar muchas cosas.
1: Correcto.
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1: Lo máximo, Jotita. Siempre es bueno, ya saben, tenemos una tarea muy importante ese fin de semana, este domingo a las 7 de la mañana. Así que ya saben, muchachos, por favor, ir a votar conscientes.
0: Ay, ay, ay.
1: Cuéntame, Jotita.
2: 1, 2, 3, ¡ay!
0: Papi, estamos que nos peleábamos aquí al interno, pero.
1: ¿Por qué? ¿Qué pasa?

0: Eso es de lo que queremos hablar el día de hoy.
1: O sea, claro, ¿qué es lo que pasa cuando te sucede algo que tú dices, te juro que es verdad, y es verdad, pero si lo cuentas la gente dice, es que van a pensar que estoy loco? Van a pensar que estoy, que me he metido mi...
0: Cuéntame, mira, yo...
1: Mi jajaja, ¿no?
0: Yo pienso, fuera de bromas, que estamos en una simulación.
1: A lo Matrix.
0: Yo siento que hay gente que de verdad puede adelantar nuestro tiempo y por eso a veces los días se pasan más rápido, son.
1: Ah, ya no, tú sí. Tú...
0: Te lo juro por Dios, son.
1: Papi, tú sí.
0: Te lo juro.
1: Tú sí te metió una...
0: Siento que somos un experimento y hay gente vigilándonos de todas maneras desde arriba. ¿Cómo? Siento que también estamos viviendo dentro de un domo.
2: Estudia, Sonso.
0: Te lo juro.
1: Yo lo que pienso más que todo en este caso es que ya hay gente en altas esferas que sí deciden por nosotros. O sea, por más que nosotros busquemos una
0: opción. No, pero eso es en todo. Eso pasa sí o sí. O sea, hay gente que decide qué es lo que va a pasar. Yo también pienso que las pandemias y todo eso está recontraplaneado.
1: Ah, ¿en serio?
0: Pandemias planeadas, medicina planeada, todo. Todo, todo, todo. Nos enferman. ¿Para qué? Para tener que curarnos. Y para tener esas curaciones dependemos de ellos. Y al fin y al cabo nosotros no sabemos ni qué es lo que nos metemos. Conspiraciones el día de hoy. A la mejor conspiración se le va a yapear.
1: ¿Qué es eso? Dijiste conspiraciones y me empiló un poquito.
3: Hoy es viernes, pues.
0: A la miércoles son.
1: ¡Qué lindo! ¡Qué lindo!
0: A la mejor conspiración, a la mejor idea de conspiración, les vamos a yapear el día de hoy.
1: Ah, su madre.
0: ¿Cuál es la conspiración en la que tú más crees, fuera de bromas?
1: Conspiración que yo creo. Mira, yo te voy a decir que siempre me ha parecido muy extraño que nosotros conozcamos más el espacio que el mar.
0: No, pero es que empezamos por el mar nosotros, ¿sabes, no?
1: Por eso. Pero el mar es, o sea, tanta presión.
0: La NASA investigaba el mar.
3: Y no, pero no ha llegado a investigarlo.
0: ¿Qué habrán encontrado? No, pero se comenzaron a enfocar. No sé qué habrán encontrado.
1: A eso voy.
0: Que se comenzaron a enfocar más en el espacio.
1: ¿Es que no habrá forma de averiguar en el mar? ¿O es que no quieran averiguar más porque hay algo muy picante ahí? Ojo, ¿eh?
3: Y por eso están buscando otros planetas, dices tú también.
1: Ojo, ¿eh? O fácil, también hay extraterrestres abajo, papi, ¿eh? Unas naves así.
0: ¿Cuántas vainas habrán que de verdad no tenemos ni idea nosotros, ¿no?
1: O sea, tú, por ejemplo, Ricky, una conspiración que tú creas que se te venga a la mente.
3: Mira, hay una conspiración que se ha vuelto viral así como en redes sociales. Y que todo el mundo comenta es que antes había una civilización muy avanzada, más avanzada que la que existe hoy en día.
0: Y se destruyó todo.
3: Y se destruyó, que es lo de Tartaria.
0: Y tú sabes que eso hay en los Eternals. Ajá. Hay una película de Eternals que es con Angelina Jolie y todo, donde ellos ya tienen toda la tecnología dentro de una cueva. Y supuestamente se destruye cada cierto tiempo, entonces empiezan desde cero. O sea,
3: sí, siempre hay esta conspiración de que la vida humana es cíclica. Es decir, nosotros tenemos como que un cierto periodo y luego se destruye y vuelve a empezar de cero. Se destruye y vuelve a empezar de cero. Entonces como que Tartaria llegó a su...
0: Y que habían gigantes ahí, ¿no?
3: Sí, llegó a su momento más fuerte y luego se destruyó. Bueno, vamos vamos con la publicidad y luego regresamos con...
1: Tema, el toque nomás, Jotita, ¿cuál es el tema?
0: ¿Cuál es la conspiración en la que más crees tú? La que nadie te cree, la que todo el mundo te dice, anda, bro, estás loco tú.
1: Anda para allá.
0: 7:20 de la mañana, al mejor audio se le yapea automáticamente. Somos el Flow de Radio La Zona.
1: ¡Se enciende!

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3: 7:23.
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1: Omar Kortz, Coco, aquí en Radio La Zona. Enciende, ¿cómo estamos?
2: Ay, ay, ay.
1: Botita. Ricky Show. Atención, atención. Recuerdo que el día de hoy estamos medio conspiranoicos porque la pregunta.
2: Medios no, completos, brother.
1: Bueno, ya, pero la verdad es.
2: Conspiranoicos completos. El día de hoy quiero escuchar si has visto algún extraterrestre. Y tu suegra no cuenta.
1: ¡Ala, mierda!
2: Lo que sea. ¿Ya? De chivolo me pasó esto y yo creo esto.
1: Pero vamos a ponernos a acordes, ¿está bien o no?
0: ¿De qué?
1: ¡Ay, ay, ay! ¡Qué rico!
2: Aso. A ver, ya van llegando los audios. Van llegando los audios, no somos los únicos, hermano. A ver.
3: Hola, Radio La Zona.
1: Cuéntanos.
3: Bueno, yo no sé de los alienígenas o platillos, como dicen, pero yo estaba saliendo de mi casa hacia la casa de mi abuela y por donde yo vivo no hay mucha gente. Este es como casi zona rural y zona urbana. Así que yo estaba yéndome, eran las 6:15 de la mañana, y volteo a mi derecha, en el cielo veo como que, como tipo un platillo, y de eso yo nunca creía porque nunca había visto.
1: ¿Ya?
3: Que sí veo en una sola dirección, pensaba que era una ave, no sé, pero sí veo en una sola dirección, pero era raro porque era su forma, como un platillo. Y en esa misma dirección que se iba era de color gris, negro, algo así. Se iba en la dirección y yo me quedé mirándolo y como conforme se iba yendo, iba desapareciendo. Y eso que no había nubes ni nada. Bueno, no sé qué es.
4: Oye, pero tú has visto alguna vez algo
2: yo jamás,
4: así.
2: Mira, jamás. Jamás.
1: Yo comento
2: y si que... veo uno, a su madre, me voy a emocionar, voy a pensar que es Goku.
1: Escúchame, mira, yo cuando fui a Cusco hace 2 años, en el avión yo estaba viajando de madrugada para la mañana. O sea, yo llegué en la mañana a Cusco.
4: Ajá.
1: En la madrugada. Y a la hora que estaba manejando,

0: como un platillo volador, pero eran gigantes. Y dije, Nicole, no sea, no sé, te lo juro.
1: No,
0: pero
1: no,
0: pero no sea. ¿Pero por qué descartas mi idea? ¿Por qué me descartas?
2: Claro, pero ver eso es algo, debe ser algo muy, muy impresionante que te...

0: esto estoy mintiendo, a nadie. O sea, ay, Nicole, puedes preguntarle, oye, ¿es verdad lo que dice Abraham? Va a decir que sí.
1: Oye, pero escúchame, hay dos teorías sobre el tema de los extraterrestres. Uno, o sobre las naves que se ven, ¿no? Sobre los ovnis. Uno es que son personas del futuro que vienen a mirar el pasado y no pueden tocar nada, por eso es que no hay contacto, porque si tocan algo, obviamente cambia su futuro de ellos.
2: ¡Hala! Tú de verdad.
0: No, tú sí eres este de Gondwana.
2: Papi, tú... ¡Hala! ¿Tú no vives con Goncho, bro?
1: Esa es teoría número uno. La teoría número uno es que ellos no pueden tocar nada del pasado, o sea, nosotros somos el pasado, porque cambiaría su futuro. Y la teoría número dos es la que son seres muy avanzados y que obviamente no quieren o tocan ciertas cosas solamente para controlar cómo nos desarrollamos.
2: Eso es lo que más se ve en películas y todo, ¿no? Que somos una especie nosotros recontra retrasada para ellos. Pues.
1: Claro, supongamos, ¿no? Supongamos, ellos llegaron en algún momento
2: nos
1: al pasado.
2: Peleamos por pegar figuritas.
1: Cuando eran...
2: Está mal.
1: Cuando éramos monos y nos hicieron algo en nuestro ADN para nosotros evolucionar. Por eso es que la humanidad ha avanzado tanto.
2: Pero si nosotros venimos de los monos, ¿por qué siguen habiendo monos, bro?
1: Porque obviamente fue en algún momento. Esa adaptación solamente la hicieron para un cierto grupo de monos. Por eso es que los monos no llegaron a evolucionar, porque no tuvieron ese toque alienígena. Entonces, esa es como que otra teoría.
0: Ricky, ya te pasaste,
2: ¿no?
0: No
2: sé, ¿ah?
0: 941-80-2192, coméntanos cuál es esa teoría conspirativa en la que
2: crees. A mí la teoría que me rompe la cabeza es la del COVID.
1: ¿La del COVID?
0: A ver, cuéntatela.
2: No, totalmente inventada, pues.
0: ¿Sí?
2: Totalmente inventada.
1: Oye, pero
2: las vacunas eran...
1: Pero la gente ha fallecido, o sea, no
2: sí,
1: podemos
2: hermano,
1: decir.
2: Pero eso puede ser una variación de una gripe o lo que sea, y está.
1: Obviamente, pues, se puede decir que el COVID es una gripe mucho más fuerte, mucho más fuerte.
2: Y que nos han inyectado no sé qué tantas vainas en las vacunas.
1: A mí sí me parece raro que mucha gente haya fallecido post-vacuna. Por cosas así como que un tema de paro cardíaco, una enfermedad extraña. Eso me parece raro, pero no podría decir a ciencia cierta que eso fue falso, porque sí fue real y mucha gente falleció.
2: No, real sí, pero real creado por ellos mismos.
1: Ah, bueno.
0: Ah, claro.
1: Esa es una conspiración. Claro.
0: De ahí, por ejemplo, no sé, está el tema de la reencarnación. ¿Pero qué dice la gente? A ver. Cuéntanos. A ver, hola.
3: Mira, muchachos, la conspiración más grande que hay en el mundo está en el Vaticano. Y son el país con más dinero en el mundo.
2: Correcto.
3: No ayudan a erradicar las enfermedades. Siempre que hay un problema internacional se hacen los shakiros, ciegos, sueldos y mudos.
2: Los shakiros.
3: ¿Y cuál es el verdadero secreto que hay interno? Que se dice que uno de los tres secretos más grandes del mundo, uno es las instalaciones del Vaticano. ¿Cuáles son esos secretos que ellos tienen ahí? Ellos controlan todo internamente.
0: A la mierda.
2: Claro, es que se dice que la mayor fortuna del mundo está en el Vaticano y que es incontable, o sea, no le pueden poner cifra.
1: Es incalculable, pero yo te voy a decir por qué es incalculable.
2: Incalculable.
1: O sea, lo que yo estaba revisando, te la cuento en el siguiente blog.
2: ¡Hala! 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
5: 7:50. 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
11: Este es el plantel más caro del Mundial 2026. La selección francesa.

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0: 8:01 de la mañana. 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
1: ¡Lo máximo, Jotita! Continuamos aquí en el Flow de Radio, la zona. ¡Atención, atención, papi!
0: Viernes, viernes, viernes. Viernes, viernes, viernes.

0: muchas falsas, pero esta es real.
1: O esas preguntas que tienes, ¿no?
0: Claro, oye, por ejemplo, hace un ratito estábamos hablando, Jotita, perdona que te corte, de la reencarnación, ¿no?
1: Reencarnar,
0: que falleces.
1: Miren, hay una teoría,
0: ¿ya?
1: O sea, bien jalada de los pelos, pero al mismo tiempo es como que, miércoles, brother, y si fuera así,
2: ¿cuál?
1: Dicen que cuando tú, siempre se habla de una luz.
0: Ajá,
1: cuando
0: la luz al final del túnel.
1: La luz al final del túnel cuando estás muriéndote, por así decirlo.
2: Okay.
1: ¿Qué tal si esa luz que se dice que se ve es porque recién estás naciendo de nuevo?
0: ¡Hala! ¿Qué cosa? Loco.
1: Y es la luz que estás viendo en ese momento tu madre, pero ya tu otra madre,
2: claro,
1: está dando a luz, y es cuando tu alma recién ingresa al alma del bebé. Es decir, el bebé, los 9 meses en tu vientre, no tiene alma, solo es físico. Y el alma de alguien que acaba de fallecer reencarna en el bebé que recién está naciendo.
2: Dios mío. Pero oye, no me parece descabellado.
1: Ya, pero o sea, pásalo.
2: Tiene un poco de lógica, ¿no? Oye, para cerrar el tema del Vaticano, sobre el tema del valor incalculable que tienen los tesoros que tiene el Vaticano,
0: ya,
2: pues obviamente se puede decir, esos tesoros no son tanto de dinero.
1: O la cuenta de Maduro, ¿no?
2: No son tanto de dinero, son más el valor histórico que tiene, pues, el Vaticano. Tiene obras de arte, tiene
1: oro sobre todo,
2: tiene por ejemplo, copas, tiene, o sea,
0: el Vaticano tiene tanto dinero que podría acabar con la hambruna en el mundo.
1: Sí, 100%, se ha dicho siempre.
2: Podría tener tanto dinero, pero como te digo, la mayoría de obras que tiene el Vaticano, obras de arte, no,
1: pero a lo que vamos
2: eso,
1: es que todo
2: obviamente
1: tipo,
2: todo eso es incalculable.
1: Claro,
2: pues,
1: pero
2: ¿no?
1: Todo tipo de obra, Ricky, recuerda que también se puede monetizar,
2: lo podrían vender, pero ¿crees que es necesario vender una obra de arte?
1: No, pero a lo que se va es que es hipócrita del Vaticano, donde supuestamente este el Papa y claro, todo lo que es más religioso del mundo y que les importa el mundo, que buscan la paz, y teniendo una riqueza que puede acabar con la pobreza, simplemente no se haga nada, ¿no?
0: Es raro.
1: Contradictorio.
2: Por ejemplo, mira, algo que tiene un valor incalculable son supuestamente las mantas que envolvieron al cuerpo de Jesús.
1: Ya.
2: Eso tiene un valor incalculable.
0: Valor.
2: Demasiado. Que obviamente cualquier coleccionista multimillonario quisiera comprarlo, pero no lo va a vender, pues, ¿no?
1: ¿Tú sabes qué es? O sea, ¿qué tiene aún más valor que eso en el mundo?
2: ¿Qué cosa?
1: El cariño que le tenemos a nuestra Patty en esta cabina.
0: Pati Lorena.
2: Ayer estuvo de cumpleaños, Pati Lorena.
1: Ayer estuve de cumpleaños, mi Pati.
0: Quiero que sepas que te queremos mucho, ¿no?
1: Eso.
2: Vamos a escuchar a la gente, a ver qué.
1: Sí. Gracias, Pati. Igual no voy a grabar TikToks.
3: Rodio de la zona. La teoría del huevo.
1: ¿Qué?
3: Trata sobre que todas las personas son en realidad una sola conciencia. El universo fue creado como un huevo donde esta es la única alma reencarna en todos los seres humanos a lo largo de la historia, para aprender, madurar eventualmente, convertirse en un dios. Esa es mi teoría.
0: Ah, su madre, no, papi.
1: Hermano, escúchame, tu teoría está bacán, pero la has explicado como Abramo.
0: Oh, ¿qué pasa, papi?
1: O sea, ¿todos somos la misma persona?

0: serio?
1: Hermano, manda tu audio si nos estás escuchando y explícamelo, yo sí quiero saber eso.
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1: A ver.
2: Me pasó cuando estaba, no quise ir al baño, salí al jardín a miccionar y vi tres luces así en el cielo y que uno descendía rápido, o sea, una luz más potente se hacía. Y llamé a mi señora pues para mostrarle porque me iban a decir loco, ¿no? ¿Qué has visto, no? Y lo vio también, los dos vimos esa luz y fue en segundos que desapareció cuando los dos estábamos, pero cuando estaba yo solo descendía y descendía.
1: Lo que pasa es que en el cielo también hay semáforos, pero las tres luces que viste estaba en el tráfico.
0: ¿Cómo se llama este lugar donde dicen que supuestamente hay mucho avistamiento de ovnis? Es en Lima, pero es como un lugar donde inclusive hacen bromas de que siempre hay avistamientos.
1: En Lima, en el Perú, es en la selva. En Lima no,
0: en Lima sí hay un lugar tipo Chilca, algo así, que
1: sí, Chilca.
0: Claro, Chilca es donde dicen que hay mucho avistamiento de objetos voladores no identificados. ¿Ves? Es Chilca.
1: Sí, Chilca.
0: Ajá, inclusive ahí venden los ricos panes de queso, jamón,
1: así. Oye, pero tiene razón mi Pat, ni causa, ¿no? Terraplanistas y ahora tenemos a un huevo planista.
0: Ahí está.
1: ¿No? Son cositas, ¿no?
0: ¿Qué dice la gente? A ver. Hola.
3: Por el de la zona. Una de las confirmaciones que muy poco se habla sobre las fórmulas. Esas fórmulas que se venden en las farmacias y todo así, que para los bebés y todo eso. Ya que la empresa Nestlé, en los años 70, crearon una fórmula para bebés que no podían ser amamantados. Entonces salvaron vidas, pero eso no te iba a beneficiar, o sea, para la empresa. Entonces buscaron una manera de que esa fórmula sea global, o sea, que todos lo consuman. Y diciendo que la fórmula es mucho mejor que la leche materna. Entonces contrataron doctores, contrataron enfermeras para

0: rentable para ellos. Y hasta ahora, eso sigue siendo rentable para ellos. En cambio, nosotros tenemos que comprar fórmulas que cuestan más de 120, 100, y dejando que la leche materna sea algo beneficioso para el bebé. Esa es una gran conspiración.
1: O sea, que las fórmulas nacieron para los bebés que no podían ser amamantados y que solamente era exclusivo para ellos. Pero luego con el tiempo, como que con el tema de marketing comercial, lo volvieron universal.
2: Sí,
1: para
2: pero
1: todos.
2: Igual hoy por hoy ya creo que se ha ido reculando eso.
1: Ok.
2: Porque hoy por hoy sí los pediatras y todos te lo dan como opción, opcional. O sea, si quieres, claro, sí, o sea, si
3: nadie,
2: quieres, no.
3: Nadie te obliga a comprar.
2: Correcto.
3: Nadie te obliga a comprar. Entonces, bajo eso, puede ser, pero es debatible. 8 de la mañana con 9 minutos. En breve regresamos con más. Este es el Flow de Radio La Zona.
2: Desciende.
3: Let's go.
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2: 8 y 19.
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0: minutos. Continuamos aquí en el Flow de Radio La Zona. Fin de semana.
1: Así es, hermano. Pero.
2: Dímelo.
1: Este fin de semana es un día importante para nosotros. El día domingo es un día muy importante para el Perú. Un día para cambiarlo todo. Un día para no cometer los mismos errores. Un día para avanzar. 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
0: Lo máximo, Jotita. Gracias a toda la gente. Atención, este domingo tenemos una tarea importante. Pero también tienes una tarea con nosotros. Y la verdad, suéltate. Dinos la verdad. Porque siempre hemos pensado de que hay cosas que dices, no creo que pase.
1: O sea, digamos que es muy poco el porcentaje de personas que dicen, no, ¿sabes qué? Yo sí creo que de verdad venimos al mundo, vivimos, nos morimos y se acabó todo.
0: Claro.
1: Siempre el ser humano se hace preguntas y normalmente nos inclinamos hacia una historia o teoría que a veces no nos atrevemos a decir.
0: Porque nos piensan que estamos locos.
1: Porque van a pensar que estamos locos.
0: Pero no. Acá nosotros tenemos un rinconcito en el cual te vamos a escuchar.
1: Todos los viernes,
0: porque son viernes de
1: Pastrulo.
0: Correcto. Así que vamos a ver qué nos dice la gente. ¿Cuál es
1: a ver, qué dice nuestro Pastrulo número 7?
0: A ver.
3: A mí me pasó una experiencia, amigos de la zona, cuando estaba en Contauco. Pude ver un avistamiento. Allá eran pues las 5:30 de la mañana, cuando estábamos con mi esposa rumbo a ir al trabajo.
0: Ya
3: nos venían a recoger en una van y vimos en el cielo unas luces de colores, hermano, unas luces de colores que no dejaban de brillar. Ya, y ahí lo avisamos al chofer también para que no digan que nosotros nomás lo hemos visto y lo vio. Queríamos grabarlo y no podíamos grabarlo por el magnetismo que tenía. Dicen que en esa zona hay muchos avistamientos y la gente se pierde ahí en Contauco.
0: Ahora, mira, ese tema de lo que tú dices, existirán los extraterrestres, ¿no?
1: ¿Qué?
0: Eso ya es, o sea, el tema de ovnis ya es confirmado, ¿sabes, no? Porque los files que sacó Donald Trump diciendo que sí existen.
1: Sí, claro, pero también los files pueden ser inventados, pues.
0: No creo.
1: Obviamente.
0: Es de la NASA, no creo.
1: El gobierno y las noticias te dicen y sacan lo que quieren que sepas y lo que quieren que
0: pero
1: no.
0: ¿Pero tú no crees que sea real?
1: Digamos que el gobierno mañana quiere meterte miedo, hermano. ¿Tú crees que los gobiernos, si se ponen todos de acuerdo, no tienen la capacidad y la tecnología suficiente como para hacerte creer de que existen?
0: Pero a lo que voy yo, ya, yo entiendo, ese es un punto. Pero a lo que voy yo es, ¿por qué recién sacarlo ahora? O sea, si porque los files que sueltan, o sea, los documentos que sueltan, los videos que sueltan, son muchas veces de años, es muy antiguo.
1: Ojo que hay una teoría que se llama Proyecto Blue Beam.
0: Ah, sí, ya me mataste.
1: El Proyecto Blue Beam es que supuestamente nos iban a meter miedo con una supuesta invasión extraterrestre. Pero bueno, hay tantas vainas, hermano. ¡Aló!
4: La zona, mi gente. ¿Qué tal, mis hermanos? Acá, Pecholo. Oye, ¿saben la última, no? La noticia, Pecholo, de Piura. Dice que hay unos trabajadores en un mall y se apareció una niña. Pero así legal, ¿no? Eso fue ayer, Cholo. Investíguenlo. Yo creo que sí hay en otro sitio, en otro planeta, hay vida, Pecholo, ¿no? Es más, nosotros nos reencarnamos en los animales, en las plantas. O sea, tu espíritu siempre va a estar, ¿no? Rodeado de la gente que tú has querido.
0: Y ahora, te pregunto, por ejemplo, estamos hablando, por ejemplo, de ovnis, pero hay otras cosas que también son bien surrealistas y hay mucha gente que es escéptica, no cree, ¿no? El tema de fantasmas, por ejemplo, ¿tú crees en los fantasmas? ¿Crees que existen?
1: En eso creo que no.
0: ¿No crees en los entes?

0: varias historias de cuando falleció un primo mío.
1: Ya.
0: Que es la... O sea, fuera de broma, mi primo decide salir con sus amigos, regresarse a Pimentel.
1: Ya.
0: Y por lo que sé de la historia, sufren lamentablemente un accidente.
1: Ok.
0: Todos sobreviven menos mi primo.
1: Ya.
0: El reloj de mi tía, que creo que aún lo conserva, dejó de funcionar, pero ella se da cuenta creo que a los días. Y cuando verifican supuestamente la hora del accidente con la hora en la que dejó de funcionar ese reloj, es la misma.
2: ¡Ah, su madre! Ya es demasiada, demasiada relación en muchas cosas, ¿no? Por ejemplo, hay un libro de un chivolo, de un niño, que cuenta que, al parecer, él cuenta que reencarnó. Muy niñito. ¿Por qué? Pasa que su abuelo fallece y él nace a los meses, ¿ya? Entonces, él cuenta que él ve... Ah, o sea, él ve el paraíso y que su abuelo le cuenta muchas cosas, y cuando él ya...

0: toda esta anécdota, esta anécdota, ya obviamente más crecido, ¿no? Y la mamá se queda como sorprendida, porque es mucha coincidencia que
1: no, le robó el diario al abuelo, lo leyó. Y quería engañar a su vieja, ¿no?
0: Bueno, puede ser, pero... no sé.
2: Yo creo que la realidad en la que estamos es simplemente una simulación hecha por una computadora hiperrealista creada por una civilización mucho más avanzada que nosotros. Y los efectos Mandela que hay simplemente son errores en el código del sistema.
1: O sea, aguanta. O sea, somos nosotros virus.
2: ¿Qué?
1: Somos un virus en esta simulación electrónica.
0: A lo de Matrix, tipo, ¿has visto lo de Matrix? Que supuestamente te desconectan del mundo y tú puedes elegir el mundo real y la simulación en la que vives. O sea, puedes quedarte, imagínate que te desconectan.
1: ¿Cuál será la bendita realidad de todo esto, brother?
0: ¿Qué opinas?
3: O somos, ¿cómo se llama? ¿Cómo se llaman esos personajes que están en los videojuegos y que no hacen nada?
1: Oye, hay un juego de NPCs. Eso, ¿cómo se llama?
3: NPCs.
0: NPCs.
1: ¿Cómo se llama esa película del NPC? Ryan Reynolds.
0: Ryan Reynolds, también, claro.
1: Buena película. ¿No?
3: Y que cobró vida.
1: Buena película.
3: Una inteligencia artificial.
1: A ver,
3: que
1: cobró vida.
4: Radio La Zona. De verdad, para mí, los ovnis y todo eso, yo creo que solo vienen a mirarnos y decir, pucha, ¿qué miseria están viviendo? Yo ya estoy viviendo como rey. Solo vienen a ver, dicen, mis esclavos están trabajando, y pam, yo voy. Chao, queda.
1: A la miércoles, ovnis.
3: ¿Te imaginas?
1: O sea, somos una porquería nosotros.
3: Somos como unas hormigas que vienen a mirar nada más qué estamos haciendo.
1: Puede ser. 8:37 de la mañana, si tienes tu...
0: teoría conspirativa.
1: Si tienes tu teoría, lo que tú de verdad opinas de lo que qué es lo que pasa, por qué estamos aquí en esta tierra, el viernes es para eso. Aquí en Radio La Zona.
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3: 8:48.
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0: No quiero, no quiero. No quiero, señor, no quiero, por
1: no
0: favor.
1: No quiero, no quiero, no quiero. No quiero, no quiero. Y ya llegó Piero. No quiero, no quiero. Y ya llegó Piero.
2: Piero,
1: Piero, Piero, Piero, Piero, Piero, Piero. Todos ya sabemos que ese es tremendo che. No, no, no, no, no. No, no, no, no, no, por favor. Pónganse serios, por favor. Oye, muchachos, fuera de bromas, este domingo es un día muy importante para el Perú.
0: Ya.
1: Este 7 de junio, hermano. Pasado mañana, segunda vuelta presidencial. 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
0: ¡Lo máximo, Jotica! Últimos audios de la gente. ¿Qué teoría conspirativa crees? La verdad, suelta, suelta toda.
1: A ver.
0: Hola, Ganya.
3: Oye. Esta gente de la zona, mano, lo más conspiranoico que hay, y que es verdad, nada que extraterrestres, que controlación del tiempo, es la despoblación mundial, mano. Enfermedades, conductas, alimentos, guerras, el dinero, todo, mano, es despoblación mundial. Si no hubiera un control como las plagas, como las ratas, las palomas, los insectos, las moscas, los saltamontes, el mundo duraría la mitad. No hay recursos, alimentos, nada duraría, mano. La velocidad en la que creamos alimentos y recursos no es ni la mitad en la que nos producimos, mano. Despoblación mundial. No hay cura para enfermedades como el cáncer, el SIDA, diabetes. Con tanta tecnología, ¿no puedes crearlo?
1: Ya,
3: no,
1: escúchame.
0: Yo creo que sí hay curas, simplemente que les conviene.
1: Las curas están, brother, antes de que salga una nueva enfermedad. Cuando tú lees que ya existe una nueva enfermedad, es porque los gobiernos ya tienen la cura. No se van a lanzar hacia el vacío sabiendo que se les puede salir de las manos, brother.
4: Brother.
1: No hay forma. O sea, ahora, yo te digo otra cosa que te va malograr el cerebro, todo a todos los que les gusta la comida chatarra.
4: A ver, ¿qué cosa?
1: Todas las cantidades que se venden a diario de hamburguesas no existe y el cálculo matemático no da con las vacas y los que nos dan, mejor dicho, las carnes. No cuadra.
0: O sea, que estoy comiendo cualquier cosa menos.
1: Exactamente.
0: Carne.
1: No cuadra, brother. Matemáticamente, puedes buscarlo si quieres en números exactos, no cuadra. Cabezas de ganados en el mundo no cuadra con el número de hamburguesas que se vende en el mundo, brother.
0: O sea, que me estoy comiendo cualquier cosa.
1: Burro, caballo, mezclado, todo mezclado, brother.
4: ¿Cuántos firulais nos habremos comido?
1: Correcto.
0: ¿Cuántas guasamandrapas también?
1: Tal cual, brother.
4: Oye.
1: Es verdad, don.
0: Qué rara forma tenía esa hamburguesa. Qué forma tan rara, Dios mío. Que si no, ay, Dios mío, ¿por qué?
4: ¿Y este pellequito de qué es?
0: ¿Por qué esta hamburguesa tiene forma de chorizo?
1: Y por ahí dicen las malas lenguas que Ellen DeGeneres está que se vuelve ciega. Y volverse ciego está relacionado con el canibalismo.
4: ¡Ah, la miércoles! ¡No!
1: La ceguera está relacionada con el canibalismo. O sea, podría ser cierta la teoría que dice que ella consume humanos y sangre y todo para mantenerse más joven, ¿no?
0: Ojo, con Bruno Peñasco.
1: A ver, aló.
4: Último audio.
5: Muchachos, buenos días. Yo tengo una teoría que el ser humano es como un virus creado por otra raza extraterrestre. ¿Por qué? Porque, miren, nosotros nos destruimos a nuestro planeta. Y esa destrucción estamos, digamos, creando una atmósfera para ellos. Por eso son las apariciones de los ovnis, que cada vez que ellos vienen, ellos nos vigilan para ver si la atmósfera ya es adecuada para ellos. Mientras no lo sea, yo creo que todavía no nos van a invadir o algo. Y la teoría de que nosotros somos como un virus es porque, bueno, somos el virus perfecto prácticamente. De todos los seres vivos somos los que más destruimos, los que más consumimos los recursos. Somos los que más destruimos a la atmósfera. Y además, nos multiplicamos rápido y también nuestro tiempo de vida también es muy corto en comparación de otras especies. Y bueno, eso es mi hipótesis, ¿no? Que nosotros somos los vampiros.
2: Dios mío, ya papi. Papi, tú sí eres miembro oficial de Gondwana, ¿no?
1: Sí, sí, sí.
2: Tú eres miembro oficial de Gondwana, papi. No, ya, papi. Ya, tú eres
4: presidente del club de fans.
2: No, ese es el...
1: Dios mío.
2: Él es el cantante de Dritz Maray.
1: Caramba.
2: Demasiado Dritz.
1: Ahora sí.
2: Ya, el ultimito, ya.
4: No, ya no, ya no, ya no vamos.
1: Siendo las 9:01 de la mañana.
2: No querías más.
1: Se terminó, llegó Pierito a cabina.
2: Ok.
1: Y cuando llega Piero... Arranque el break.
2: Harta música, harta buena vibra, premios y más con Pierito Montalvo, que está encendidísimo, ¿eh?
1: Por supuesto, porque ya nos vamos. Eso quiere decir que nos vamos de Radio La Zona.
2: Nos vamos de Radio La Zona y nos vamos a entrenar, porque en el gimnasio debe haber muchas personas. Y usted, señor Ricky Show, usted métele ona.
4: No.
1: Ah, si usted es una persona muy huevona.
2: No.
1: Nos vamos, chao, buen fin de semana.
2: Chao. Cuídense.
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0: fin de semana, a viernes 5 de junio del 2026. Roger está apurado, creo, pone, ya, Piero, ya, estamos acá, hermanito, ¿qué fue, loco, qué fue? Acá estamos, ¿ah? Para quedarnos hasta la 1 de la tarde, todo el día de hoy, con el break en Radio La Zona. Bueno, no todo el día, hasta la 1. De ahí, Fugazi. Muy bien, muchachos, bienvenidos al break. 941-80-2192. Oye, me encanta, apenas llego, me siento y hay audios. Qué chévere, gracias. Hello.
1: Tito Piedito, buenos días, mi hermano.
0: Hola, Danielito.
1: Ya que sea domingo para ir a votar y liberarme de una vez de esa presión, hermano.
0: Esa presión que te tiene cargado. Nervioso, emocionado. Bueno, depende de cómo lo veas, ¿no? Pero bueno, siempre es bueno ir a hacer presencia por el Perú. Esa es, muchachos, esa es. 941-80-2192. Hemos llegado a la recta final del proceso electoral, ¿ah? Hoy es momento de cuestionar, comparar y analizar cada propuesta, porque cuando elegimos informados, muchachos, el Perú avanza. 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Segunda vuelta a la cobertura electoral de RPP. Aprovechando, ¿no?, que estás hablando ahí del domingo. Bacán, ya marqué la mención. Gracias. 941-80-2192. Bienvenidos al break. Nos quedamos hasta la 1. 4 horas de programa.

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13: 9 y 20.
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2: Bueno, seguimos aquí en el break de radio, la zona, 9 de la mañana con 28 minutos. Bienvenidos a los que recién se conectan, a los que están también en Audio Player en todas partes del Perú y del mundo. 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Muy bien, tenemos audios, tenemos saluditos por aquí. Por acá me pone Zuli. Hola, Zuli, ¿cómo estás? Me pone, hola, Pierito. Viernesito y el cuerpo lo sabe que mañana también trabajo. Chócala. Mañana también estamos acá en el break edición sábado, ¿eh? Así que te espero desde las 10 de la mañana. No quiero ver comentarios a las 9 diciendo, Piero, estás tarde. No, mano, yo llego a las 10 el sábado. 941-80-2192. Hello.
3: Hola, Pierito. ¿Qué es lo que es? ¿Todo bello?
2: ¿Qué es lo que?
3: Mira, ponte mayor que yo dos ahí, Pierito.
2: Habla.
3: Para recordar a mi Javi.
2: Lo máximo. Gracias, Junior, por estar aquí con nosotros en el break de Radio La Zona. 941-80-2192. Víctor Jiménez pone, Pierito, ya de una vez, el a todo nada. ¿Estás apurado, mano? ¿Qué fue? Hay que calentar motores. Primero los buenos días. Claro. 941-80-2192. Muchachos, estamos recontra encendidos y quiero que me vayas contando qué haces en tu break, ¿ah? Al 941-80-2192. 9 y 30 de la mañana. Digamos que ya llevas 30 minutos trabajando y necesitas un break. ¿Qué haces? ¿Te paras de la silla? ¿Sales a estirar? ¿Sales de repente a comprarte algo? ¿El chisme de la semana? Cuéntamelo al 941-80-2192 porque yo regreso con el reporte de Date un Break. ¿Qué haces en tu break a esta hora de la mañana? Al 941-80-2192. Somos el break de Radio La Zona. Te enciende.

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1: Aquí en el break de Radio La Zona, 9 de la mañana con 42 minutos. Llegó el momento de darse un break, muchachos. Por acá me ponen habla Pierito. Saludos desde el Cusco. ¿Ya viste la canción de Julieta Venegas para el Mundial? Hasta yo hubiera imaginado una mejor canción. ¿Qué? No, mano, no he visto. Así que voy a aprovechar mi break para entrar a YouTube y ver lo que ha hecho Julieta Venegas, ¿eh? Es una gran artista, ojo, ¿eh? Pero en redes sociales, por ahí en TikTok, en concierto de Bad Bunny, por ahí han dicho que no. Está, pero está sufriendo mi causa. 941-80-2192, cuéntame, ¿qué haces en tu break? Hello.
2: Hola, Pierito. En mi break siempre prendo la radio y sintonizo 90.5 Radio La Zona.
1: ¡Epa, lo máximo! No hay mejor plan para tu break. Lo máximo, por acá ponen, hola Pierito, saludos desde Tambo Grande, espectacular. ¿Qué hacen en su break por ahí a 941-80-2192? Hello, ¿quién está por aquí?
3: Pierito, buenos días, mano. En mi break estaba lavando el carrito para salir a chambear. Eso. Activo.
1: Lo máximo, hermanito, bien aprovechado ese tiempo, ¿eh? Para tenerlo limpiecito, para chambear contento, tranquilo, espectacular. Por acá Zuli me pone viernes, Pierito, y en mi break solo quiero pararme ya de esta silla porque ya no siento el de atrás. ¿Qué? Ya no lo sienten. Ya, tranquila, Zuli. Anda, párate un ratito y anda a comprar. Sí, una escapadita porque en redes lo pidieron y ahora llegó al break. 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Gracias Club Social porque esto fue Date un Break.
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5: 9:50. 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
2: Muy bien, seguimos aquí en el break de radio. La zona. 10 de la mañana con el 4 minutos. Ay, yo estoy hablando con mi hermano, me hace reír. Loco, mi hermano sigue el mundial. Oh, qué lechero. Por eso escojan bien la carrera, muchachos.

ustedes mientras el loco se va al mundial. Pero bueno, ¿qué se hace? Acá estamos encendidos a las 10 de la mañana con 4 minutazos. Saluditos por acá, me pone Pierito, buenos días. En mi break me pongo a bañar. Saludos. De

0: ponen saludos, soy Perú. ¿Eres Perú o eres de Perú? ¿Qué fue, manito? ¿Qué fue? 941-8021-92. 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Dale, es este domingo ya, ¿no? Al toque nomás, ¿ah? 941-8021-92. ¿Estamos listos ya para el tema del día? Por supuesto que sí. Atención, porque te necesito encendido al 941-8021-92. Yo tengo que agradecer acá en la esquina, apenas llego al edificio del grupo RPP, acá a la torre. Digo, ala, me voy a quedar hasta la 1 de la tarde. Necesito un desayuno rápido, ¿no? Algo que me salve, porque si no, imagínate cómo voy a estar con toda esa energía arriba con el programa. Después salgo a la 1, pero ¿qué hago? ¿Desayuno? ¿Almuerzo? ¿Qué hago? Siempre hay una comida que te salva, ¿sí o no? 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Tema del día de hoy. Ponte a pensar, a veces llegas a la casa muerto de hambre. 2 de la mañana, uy, es fin de semana, o sea, imagínate, te va a pasar el día de hoy. ¿Cuál crees que va a ser la comida que te salve hoy viernes, mañana sábado? ¿No es cierto? O de repente llegas a la casa, no necesariamente que has toneado, has salido, y de repente dices, uy, necesito almorzar, ¿qué hago? Atún. ¿No? La comida que me salva, el atún. Ya, si quieres más ratatouille, más chef, ya haces fideos, ¿no? Entonces lo mezclas ahí, haces fideos con atún. ¡Ah, todo un chefcito! ¿Sí o no? 941-8021-92. La comida que me salva. Aquí en el break de Radio La Zona, te enciende.
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5: 10 y 22.
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0: zona, espectacular. Siempre escuchar al gran Daddy Yankee, esta vez junto a Rupi. Me pone feliz, hermano, hermana. De verdad, me pone contento. Quiero empezar a whatsappear a mi grupo de amigos para que se acuerden que somos amigos. ¿Qué planes, muchachos? Al 941-8021-92. Y estamos, obviamente, hagas lo que hagas, estamos con el tema del día, que es importantísimo. Hagas lo que hagas, siempre hay una comida que te salva. Al 941-8021-92. Pero gomitas ácidas. Aguanta. ¿Qué? Pobre estómago. ¿Cómo las gomitas ácidas te van a salvar? Es todo lo contrario. Dios mío. 941-80-2192. Hello. Pobre gastritis,
1: ¿no? Mano, acá en la construcción lo que nos salva es el bizcocho con su gaseosa. Claro. Con su gacela, mano.
0: Claro. Olvídate. Un clásico, ¿eh? Y por eso están chapadazos ustedes. ¿Cómo hacen, ah? ¿Eh? Oye, en la construcción, claro, bizcocho con gaseosa. Oye, marcados están mis causas. Ah, Ricky Show y yo estamos hace año y medio en el gimnasio, pura proteína y nada, no vemos ninguna sombrita. ¿Cómo hacen? 941-80-2192. La comida que me salva, hello.
2: Hola, Piero, la comida que me salva es el clásico arroz a la cubana. Eso, rapidito nomás, a veces cuando llego tarde o no tengo que cocinar así, su arroz, su huevito y su platanito, ya no había.
0: ¡Ay, espectacular! ¿Eh? Lo máximo, claro. El arroz a la cubana es prácticamente arroz con la comida de ayer. Al medio. ¡Caramela! 941-80-2192. Buen día, me ponen una sopita instantánea. En 3 minutos ya está rey, ¿sí o no? Es más, si tienes mucha hambre, 2 sopitas instantáneas. Oye, yo te voy a contar, ¿eh? A mí la comida que me salva son mis ricas galletas. Claro, en redes lo pidieron y ahora llegó el break, muchachos. 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

0: por aquí. Hello.
1: La comida que me salva cuando estoy misio es... bizcocho con plátanos.
0: Claro. Dulcecito todavía. 941-80-2192.
2: Hello. Querido, buenos días, Radio La Zona. Un filete con pan. Más rápido. Saludos desde Puerto Maldonado.
0: Es Palomacho, hermano. Claro. La comida que me salva al 941-80-2192. A buenos trucos, me están dando ideas para mañana. 10 de la mañana con 37 minutos. Sigue mandando tu audio porque este es el tema del día. La comida que me salva aquí en el break de Radio La Zona. Te enciende.

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4: Bien, seguimos aquí en el break de Radio La Zona, 10 de la mañana con 45 minutazos. La comida que me salva. Tema del día aquí en el programa. Espectacular. 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La comida que me salva, 941-80-2192. Hello.

0: Con mi hermano, la comida que me salva siempre, mi arroz con mi huevo frito, o si no, mi arroz con mi tortilla con cebollita.
1: No, terrible.
0: Y me pico un tomate con limón y listo. Eso me salva.
1: Mano, espectacular, de reyes. Imagínate, no, esas ya son artes culinarias de otro nivel que yo no poseo. Oye, les voy a dar un trucazo, ¿ah? Comida que te salva. Mira, ahí va, para ustedes que los quiero, ¿ah?
2: Toma, dijo el chupi.
1: Panetón, mano. Firme, ¿ah? Claro, tú vas ahorita a comprar un panetón, vas a ver que está bajito el precio. El panetón se vende caro en diciembre nomás, pero te salva, le pones mantequilla, ya está, ya. 941-121-92, ala, qué miserable. Pierito, la comida que me salva es un rico ceviche, pero bien picante. Ah, no, estamos hablando ahora sí. No, eso ya no te salva. Que te salve un ceviche porque ya tú debes estar pero forrado. Claro. La comida que te salva es una, de repente que estás recontra micio. Dos, estás recontra apurado. O tres, son altas horas de la noche y ya no hay dónde comprar ni nada de qué pedir, ¿no? Entonces te puede salvar. Pero si te salva un ceviche, olvídate, tienes la vida solucionada tú ya. 9-4-1-80-21-92. Hello.
3: Hola, Radio La Zona. La comida que nos salva es el plátano con pan.
1: Ve, no les digo. Acá sí te salva. Tienes pan, tienes plátano. Perfecto, lo juntas y ya está. A comer. 9-4-1-80-21-92. La comida que me salva aquí en el break de Radio La Zona te enciende.

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2: 10 y 52. 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

0: seguimos aquí en el break. Hola. 11 de la mañana con dos minutazos. La comida que me salva, Dios. A veces pasa que te quedas pegado, pegada con el programa, ¿no es cierto? Y de la nada dices, uy, tengo que cocinar. ¿Qué almuerzo? ¿Qué van a comer en la casa? La comida que me salva. Acá te vamos a dar opciones, vas a ver, vas a encontrar ideas. 941-80-2192.
1: Pero la comida que me salva es el rico combinado.
0: El rico combinado. No, pues ya es... Es esa avaricia ya, hello.
2: La comida que me salva, arrocito con satún, más nada.
0: Claro, ahí ya le pones paltita, le haces su mayonesita, ¿no? Y de paso te buscas togarashi. ¿Qué es eso? Es como una semillita, pues, ¿no? Ya lo mezclas todo, mano, parece maquis. Claro, ¿ustedes han visto los tutoriales de TikTok? ¡Claro! Maqui casero. Claro. ¡Hello!
3: Hola, Pierito, buenos días. Radio La Zona te enciende. La comida que me salva, tallarines de atún. Mi fideito, mi salsa de tomate lista. ¿Ya? Solamente sancochar el fideo. ¿Ya? Y suá, suá, suá, todo se mezcla y ya está. En menos de 15 minutos.
0: Buena técnica, esa me gusta, esa es la del suá, suá, suá. Suá, suá, suá. Ay, caramba. Suá, suá, suá. Claro, cocinar así bailando, vacancia o no. Claro. Con Radio La Zona mejor todavía. Hello.
4: Buenos días, Pierito. La comida que me salva a mí. Pan con gaseosa. Ay. De emergencia eso.
0: Claro, su pan con burbuja.
4: Hello. Pierito, su pan con su plátano, pues, lo más fácil. Ya, Pierito, vamos con el todo o nada. Estoy preparadísimo.
0: ¡Epa! Me gusta, hermano. Te veo con confianza. 11 de la mañana con 4 minutos. ¿Lo merecen o no lo merecen? Una todo o nada fast habla. Sí, ustedes lo merecen. Pero ¿están listos? Esa es la pregunta real. ¿Estarán listos para un a todo o nada fast ahorita? Hello.
4: Pierito, buenos días. La comida que me salva, mi club social, pero mano, ahí con mi gaseosita. Mucho mejor con mi fruguito, Radio La Zona, estamos.
0: Eso, lo máximo. Esa es, hermano mío. Tú lo mereces. 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Ahora sí, entramos a la todo nada. Chévere, tenemos una hora para vacilarnos, para encontrar la respuesta ganadora. Porque a las 12, mediodía... Entramos al ranking de la semana. No, tremendo viernes, a tremendo fin de semana aquí en Radio La Zona. Así que anda mandando tu emoji. A ver, ¿qué emoji? El audio que más se ha repetido, al menos en la comida que me salva, creo que es el atún. Así que pescadito al 941-80-2192. Listo, a mandar un emoji de pescadito al 941-80-2192 para inscribirte en el A Todo Nada. Ahí está, se está escribiendo Daniel, Ángel, James, Erika, Omar, Walter, ¿quién más? Josmi, Luis, Judith, Anthony, pala, ¿cuánto ya? Ya no puedo leer, ya, uff, no, olvídate, tremendo. Se nota que es viernes, se nota que estás vagando también. Al toque, manda tu emo y de pescadito al 941-80-2192. Ahí está Frank, Marcos, ala, ya se me fueron los nombres. Franklin, Walter otra vez, Judith está mandando cualquier emoji. Ya, manda tu pescadito al 941-80-2192. Al toque, porque yo regreso con A Todo Nada aquí en el break de Radio La Zona. Te enciende.

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2: Muy bien, ahí estaba Karol G, artista de Radio La Zona, cantando mi canción, Papacito, a esta hora de la mañana. 11 con 15 minutos. En 45 minutos entramos al ranking de la semana, ¿eh? Así que vamos a entrar a la todo o nada, veloz, rápido, fugaz. Y vas a tener que ser el más rápido, la más rápida de todos el día de hoy. Ojo, tenemos aproximadamente 6.473 emojis de pescadito. Una locura. Así que vas a tener que ganarles a todos ellos el día de hoy. Esto es una competencia, pero feroz. Muy bien, vamos a ir con el a todo nada. Para esto es una pregunta fácil. ¿Recuerdas la primaria cuando te llevaban a los primeros años? Primero, segundo de primaria. Esto te lo han debido enseñar en esos años, ¿ok? Hay más, hasta en el nido. Apenas dices agú, perfecto, ya estás listo para aprender esto de acá. Ok, mira. Oh. Mira, concentrémonos en una palabra. Abecedario, ¿ok? A ver, concéntrate en esa palabra. Piensa en esa palabra y empieza a hacer el recuento de cuántas letras hay ahí. Mira, hay algunas letras que están, otras letras que no están. Algunos cuentan las letras, otros no las cuentan. Dicen, no, esa no existe. Algunas están, otras no están. Pero lo importante es que me vas a contar cuántas letras hay ahí. Al 941-8021-92. Ok. Ya hay un montón de audios, ¿ah? Apúrate, apúrate. Cuenta bien cuántas letras hay al 941-8021-92. 11 de la mañana con 17 minutos, el más veloz, se lleva el a todo nada, la más rápida, se lleva el a todo nada, así que mandar tu audio al 941-80-2192. ¿Cuántas letras hay al 941-80-2192? Somos el break de Radio La Zona, te enciende.

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7: 11 y 21.
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0: Estados Unidos, Katy Perry y Lisa. Y para Canadá, Michelle Bublé y Alanis Morissette.
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3: Attention. Estamos en A Todo o Nada, 11 de la mañana con 30 minutos. La pregunta es fácil, la tienes que contar. ¿Cuántas letras hay? Piensa en una palabra, abecedario. ¿Cuántas letras hay ahí? Al 941-8021-92. ¿Quién está por aquí? Hello.
4: Hay tres.
3: Tres. Tres. Tres letras. Hello.
5: 42, 42 letras en el abecedario.
3: ¿Tantas? 42. ¿Cuántas letras hay? Al 941-80-2192.
6: 27 letras.
3: 27. Estamos contando, ¿a cuántas letras hay? 941-80-2192.
7: Querido, 27 letras, 27.
3: Ajá, se repite el número 27. Yo les digo que se concentren en una sola palabra, abecedario. ¿Cuántas letras hay ahí? 941-80-2192.
8: 24, 24.
3: 11 de la mañana con 31 minutos. ¿Cuántas letras hay?
9: 27, Piero, 27, 27.
3: Se repite el 27, ¿ah? ¿Qué dice la gente? ¿Hay más? ¿Hay menos? 941-80-2192.
10: 10 letras.
3: Ah.
10: Pierito, 10 letras. Yo he hecho mi audio primera.
11: Y a mi amor.
3: Aguanta. ¿Qué dijo? Pensemos en una sola palabra. Abecedario. ¿Cuántas letras hay ahí? ¿Qué dijo?
10: 10 letras.
3: 10.
10: Pierito, 10 letras. Yo he hecho mi audio primera.
3: 10 letras, ¿verdad? Judith es la primera persona que nos dice que hay 10 letras. Contemos. A, B, hay 3. C, 5. Da, ri, o. 10 letras. Sí, pues. Hay 10 letras. Primer audio con la respuesta correcta y Judith.

nos quedamos. Nos queda media hora y entramos al ranking de la semana. Así que al toque con eso. Vamos a ir calentando motores para conocer las canciones más importantes de la semana. Y Udi me escribe, pone por fin. Lo máximo, Udi, se llevó el a todo nada, muchachos. Nosotros seguimos con más aquí en Radio La Zona. ¡Te enciende!

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5: 11 y 51. 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

0: Bruños. Seguramente te estás preguntando cómo lo hacen. Tienen que apretar.
1: Cerrar los

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4: Muy bien, seguimos aquí en el break de Radio La Zona. 12 del mediodía en punto, muchachos. Y además es viernes 5 de junio del 2020.

0: 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Última hora de programa y bienvenidos al Ranking La Zona.
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0: Muy bien, ahora sí, bienvenidos entonces. Arrancamos con el puesto 11 y vamos a ir avanzando pasito a pasito al 941-80-2192 para tu voto, hasta llegar a la canción más encendida de la semana. Así que atención, porque este junte llega para quedarse, a el gran Farruko junto a Crazy y Steve Aoki con esto que se llama Ya Pa' Qué. Puesto 11 aquí en el Ranking La Zona. Bienvenidos.
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1: Muy bien, seguimos aquí en el ranking La Zona, ranking de la semana para hoy viernes 5 de junio, 12 del mediodía con 14 minutos. Estamos en el puesto 8 con el gran Ozuna. Ozuna, dímelo.
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1: Espectacular, más claro imposible. Radio La Zona, la radio de Ozuna. Una aventura en el puesto 8, muchachos. Nos queda todavía puestos por ver, pero creo que para esta semana habrá novedades. Así es. Así que atención a todos porque vamos a estar votando el 941-8021-92. Me parece que para esta semana podría repetir plato el gran Ya Ice Dylan. Pero creo que se va a enfrentar a una nueva candidata para el ranking de la semana. Así que tu voto es ya al 941-8021-92. Si quieres que Dichábate sea nuevamente la canción más importante de la semana, a votar. 941-8021-92. A votar por Dichábate. Qué buena, muchachos. Qué buena, qué buena. Ahora, ¿con quién se enfrenta Piero?

0: 680-2192. Dichábate versus de lejitos. ¿Cuál ganará aquí en el ranking? La zona. Arrancamos y seguimos con el puesto 7.
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6: 12 y 21.
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1: Capo Ryan Castro, canta que chimba shot, the real combination.
2: Muy bien, seguimos aquí en el ranking La Zona, 12 del mediodía con 29 minutos. Ahí está el gran Ryan Castro. Ryan, dímelo.
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2: Claro. Así que 941-80-2192. Estamos en el ranking tratando de encontrar la canción más encendida de la semana. ¿Cuál es para ti? Hello.
4: Pierito, yo me voy con mi pancito chavata. Con mi pancito chavata. Radio La Zona.
2: Tu pancito chavata. Por acá Yosmi me pone de lejito nomás. Ahí está, 1-1, empate. Hello.
5: Lejitos de Che Guile de Copán.
2: Ahí está, de lejito, sobre todo si te encuentras en Buenos Aires. Tú estás bien lejito, Dieguito. 941-80-2192. Luz me pone por acá, dichábate, Piero, dichábate. 941-80-2192. Muchachos, estamos tratando de elegir cuáles son las canciones más importantes de la semana. Y para la más encendida, depende de ustedes a votar por Dichábate. Ahí está ya Ice Dylan con Dichábate. 941-80-2192. ¿Con quién se está enfrentando? A Jay Wheeler con De Lejitos. Un temón, ambas para dedicar. Así que cuéntame al 941-80-2192, ¿cuál es tu favorita? ¿Con cuál te quedas? A votar al 941-80-2192. Entraron los pedidos, entraron los pedidos. Ángel Guamán, por acá me pone de lejito, Piero, de lejito. Acércate, acércate para tu voto, mano, acércate.
1: De lejito.
2: Hello.
1: Ambas para dedicar.
6: Mi voto es para De Lejito, DJ Wheeler. Saludos, Piero. Hoy día viene su flaquita de DJ Wheeler, Samira. Hoy día es su concierto acá en Perú, en Lima.
2: ¡Mangia! ¡Ah, mi causa dateando! ¡Los reales factos! ¡Lo máximo voto por De Lejitos! ¡Uy! Va agarrando ventaja De Lejitos. Ah, por acá me ponen, hola Radio La Zona. Yo escojo la canción De Lejitos. Vamos, dale, De Lejitos. A seguir votando al 941-80-2192. Depende de ustedes. A Dichábate versus De Lejitos. Aquí en el ranking La Zona.
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1: Seguimos aquí en el ranking La Zona con una de mis favoritas. Ha puesto 4 para Omar Korts, Coco. La mejor posición que ha alcanzado esta canción. Ha puesto 4 y creo que es subiendo. Depende de ustedes y de sus votos para la siguiente semana. A votar por Omar Korts.
2: Yo te quiero comer con antojo.
1: 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Muy bien, ¿cómo vamos con los votos? ¿Ah? ¿Votando por Dichábate o votando por De Lejitos de Jay Wheeler? Tremenda canción, ¿eh? Yo creo que merece mejores puestos. Vamos, muchachos. A 8 semanas, Omar Korts. Atención, que hay sorpresas también en el ranking para esta semana. Wow. Ah, esa no era, ¿no?

0: todavía nos quedan algunos minutos para definir, así que a votar al 941-80-2192. Vamos con el puesto 3. Atención, primera sorpresa para el ranking, porque esta canción la semana pasada estaba en el puesto 1 y ahora baja 2 posiciones para el puesto 3.
1: Oh. Dale un like, ¿okay? Ando con una amiga.
0: Atención, ¿ah? Puesto 3 para Aria Vega y Ryan Castro. Esto se llama Chévere y baja 2 posiciones aquí en el ranking La Zona.
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2: 12 y 51.
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1: Muy bien, muchachos, 1:00 p.m. en punto. Llegamos al puesto 1 de la semana con este ranking. Ya Ice Dylan con Dichávate, puesto 1. Oye, saluditos para Nayi, ¿eh? Me pone por acá Piero. Saluditos a mi saludos a mi hermana Nayi, que siempre escucha Radio La Zona, porfa. Por supuesto que sí, besote inmenso, Nayi. Gracias por estar con nosotros. Qué cancioncita me sacaron, Puesto 1, eso quiere decir que tenemos nueva canción. Para la próxima semana tenemos nueva canción más encendida en La Zona. Para ya Ice Dylan no fue suficiente, señores, así que Dichávate se convierte en el puesto 1. Y le damos la bienvenida a Jay Wheeler con De Lejitos. Tú votaste al 941-80-2192. Y esto se define ya. Así que llegamos al final del ranking La Zona. Y regreso mañana a las 10 de la mañana con el break edición sábado. 10 de la mañana, ¿no? A las 9 no va a estar, Piero, ya es tarde. A las 9 no me vas a estar escribiendo. A esa hora estoy corriendo en bicicleta, papá. Así que a las 10 de la mañana te espero mañana también aquí en Radio La Zona. Mi nombre es Piero, ya sabes que me puedes seguir en todas las redes sociales como Piero Montalvo C en Instagram, Piero Montalvo C en TikTok. Ah, no, CC, doble C. Así que regresamos mañana. Te dejo con la canción más encendida de la semana con el Jay Wheeler. Gracias a todos tus votos. Gracias a ti que nos acompañaste desde las 9 de la mañana aquí en el break de Radio La Zona. Te enciende. Chau, chau.
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3: 1:21.
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3: 1:50. 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
4: Muy buenas tardes, buenas tardes, buenas tardes, buenas tardes. ¿Cómo estamos? Arrancamos el fin de semana. Llegó por fin el viernes. El único día que puedes tomar, ¿eh? Mañana ley seca, mano, después no diga que no te advertí. 2:08 p.m, ¿cómo estás, mi neto? ¿Qué tal, mi reina? Bienvenidos al programa. Hoy viernes 5 de junio, 2:09 p.m. ya. Por ahí la gente me dice que Piero estaba rajando de mí. Oye, ¿cómo? ¿Qué? ¿Piero estaba rajando de mí? ¿Qué se dice? Contexto, por favor, Smith, mándame un audio, contexto. Por favor, contexto con la gente que dice que Piero ha estado rajando de mí.
5: ¿Qué tu lío aquí mismo? ¿Qué fue?
4: Pasa que yo ahora duermo, no escucho su programa. Bueno, arrancamos zona de pedidos. Pin número 941-80-2192. Arrancamos zona de pedidos. Desde la número 1, Radio La Zona te enciende. Hoy tenemos mezclas en vivo, ¿eh? Hoy saco la máquina y pim, pum, pam. Uy, no, la gente comenzó a mandar audios, ¿es en serio? Aguanta. Aguanta. Te juro que no estoy enterado de nada. ¿Qué ha pasado, Nido?
6: Yo no sé si se dañera, mano, pero bien feo que estaba hablando de tuyo, ¿eh?
4: ¿Sí?
6: No sé, algo así como que... como que no sabes hablar. No sé, no sé. Yo no quiero decir nada, mejor.
7: Casi diario, diario, diario. Habla tu mal, Piero.
4: Marco, ¿qué dijiste? ¿Puedes vocalizar, hermano?
7: Casi diario, diario, diario.
4: Ah, diario.
7: Habla tu mal, Piero.
4: Ah, Piero habla mal de mí diario. Dios mío. Pasa que le debo plata y no le pienso pagar nunca. Son cositas que pasan. O como dicen, como dice Piero, son pasas que cosas.
8: Yo escuché que te dijeron que te gusta la mostaza.
9: Hermanito, no es que sea cizañoso ya, pero Pierito estaba indicando de que cómo la zona contrata gente que no sabe hablar ni vocalizar. Ya, solamente ahí te dejo esa vitamina, te dejo ahí.
4: Madre, vocalizar. Él vocaliza bien, ¿eh? Yo tengo por ahí, yo tengo muchas cosas positivas de él, porque él sí vocaliza, pero no sabes cómo vocaliza.
10: Dice que te va a mandar la moto. A la próxima te manda la moto.
4: Mano, que sea moto, taxi para ir cómodo. Porque a mí la moto lineal me duele. Yo cuando voy en moto lineal tengo que llevar mi pulmón indeleble para dibujármelo, mano. Porque se desaparece a veces, ¿no? Así que por favor, a mí si me vas a poner moto, si me van a mandar una moto, que me manden la moto, pero que sea moto o taxi, mano. Así bien acolchonado. Por favor. Arrancamos entonces zona de pedidos. Mi número es 941-80-2192. Somos Radio La Zona, mi amor. Radio La Zona, fin de semana.
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6: 2 y 21.
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0: bonito fin de semana. Somos Radio de la Zona, te enciende. 2 de la tarde con 30 minutos. Somos la zona, mi amor, somos la zona, tú sabes. Dice, chulería, que va a bajar el de arriba. Tremendo clásico de clásicos, ¿sabes? Tremendo clásico de clásicos. Hoy a las 3 de la tarde voy a poner la máquina. Vamos a perrear duro hasta abajo. 20 uñas, perreo carmoso. Así que por favor, alístate apretadita, apretadito, porque hoy hay mucho perreo. Y perreo en vivo. 941-80-21-92. ¿Qué canción quieres escuchar?
1: Hola, DJ Urbano, ¿cómo estás?
0: Bien.
1: Aquí tu amigo Jesús Adrián.
0: Hola, Jesús.
1: Espero que estés bien. ¿Me pudieras poner la canción de Chino y Nacho?
0: ¿Cuál?
1: Mi niña bonita. Radio La Zona te enciende. Gracias, mi hermano. Cuídate mucho.
0: Tú también. Buen fin de semana, mi querido Jesús. Por favor, a ver, por aquí otro. Sí,
2: okay. La DJ Urbano, mi zona de pedido es Guasaguasa de Tego Calderón y Julio Volto. ¿Podría soltarla, porfa, mi sol?
0: ¡A su causa! ¡Pero qué épocas esas! ¡Dios mío! Se viene mi niña bonita y el Guasaguasa. Somos Radio de la Zona. ¡Te enciende!
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0: Ahora sí, 941-80-2192. ¿Qué canción quieres escuchar? ¿Qué canción quieres escuchar a esta hora?
1: Hello. Un urbanito precioso, ¿cómo estás?
0: María, ¿cómo estás?
1: No reniegues, urbanito, si hablo mal de ti.
0: Así son, pues.
1: No, tú no sabes, es cierto, no. No, sí. No escuches a los chismes.
0: Son malos, pues.
1: Solamente limítate a escuchar buenas, no, buenas noticias sobre ti.
0: Gracias,
1: decirte,
0: María.
1: Por ejemplo, que eres lo mejor de DJ que eres tú. Eres lo máximo. Me encanta cómo animas.
0: Gracias, María.
1: Ya no escuches el resto que digan si habló de ti o no.
0: Son malos, todos son
1: solamente
0: malos.
1: Escucha las cosas positivas nada más que hablan de ti. Y urbanito, nada más casos a los chismes. Ya, ya te dije, eres lo máximo.
0: Ya, María, gracias.
1: Es un ejemplo como sea a seguir, a luchar por ti y por tu familia. Es lo único que te debe importar.
0: Gracias.
1: Un favor, quisiera que me pongas la canción de...
0: ¿Cuál?
1: Ricky Martin, vente para acá.
0: Una cosita.
1: Por favor.
0: Aquí.
1: Quiero que me pongas esa canción.
0: Está bien. Lo que tú quieras, María.
1: Mi cumpleaños y...
0: ¿Qué?
1: Y quisiera que pusieras esa canción.
0: ¡Mañana es su cumpleaños, María!
1: Es como un regalo tuyo. Ya. Yo, hermanito, tiene un montón. Ya te dije, es lo máximo. Gracias, no escuchaba de la zona. ¿Qué enciende?
0: ¡Esto es para ti, María!
2: María.
0: Aprendan de María hoy. Maliciosos son todos, ¿no? Son malos, me da mal de Piero, ¿no? Happy birthday. Mire, todavía Smith me dice, mira, María, cómo miente. Oh, qué basura son. Ya déjenme en paz.
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0: Todos son malos, ¿no? Así ustedes. Esta zona de pedidos, somos Radio de la Zona. Te enciende por aquí el urbano. Turno para... mi papi, mi Ricky, mi chulo, mi rey. Vente para acá, te dice Ricky Martin.

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5: 2:52. 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
2: Muy bien, cerramos zona de pedidos, people. Ya se vienen los clásicos del reggaetón, pero antes, te cuento que elegir al próximo presidente o presidenta del Perú es una decisión que te impactará en los siguientes 5 años. 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Cerramos zona de pedidos y se viene al toque. Se viene en este momento los clásicos del reggaetón en vivo. Ya estoy listo, así que ya no voy a hablar más hasta las 4 de la tarde. Voy a hacer transmisión en vivo en mi TikTok, así que vayan por favor, DJ Urbano-Perú. Al toque, ahorita, @ DJ Urbano-Perú. En este momento voy a hacer transmisión desde mi TikTok, porque voy a mezclar en vivo para todo el Perú. Somos Radio La Zona, te enciende.
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8: 3 y 26.
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2: 3 y 54. 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
3: Poderoso caballero.
4: Ay, ay, ay.
3: Es el buen dinero.
4: 4 de la tarde con 7 minutos. Qué buena mezcla, ¿sabes? Gracias a la gente que estuvo conectada en el live. Le hemos metido en vivo, pero puro perreíto de la mata. Te quiero invitar hoy, 8 en punto de la noche. Tenemos también una cita aquí en la radio. Después del programa de Majo, tenemos ahí Juana Weekend. Me quedo contigo hasta las 4 de la mañana, metiéndole pero de todo, porque vas a gozar, vas a bailar. Recuerda que mañana a partir de las 8 hay ley seca. No vas a poder tomar, causa. 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Y lleva tu lapicero también. Cualquier cosa he puesto en mi emprendimiento, así que vendo el lapicero, da para un sol, da para un sol. Por favor, ten cuidado además, ten cuidado si te dan tu acta ya marcada. Por favor, no seas sano, ¿eh? No seas sano, ¿eh? Ya se viene el tema de la tarde en un toque, ¿eh? Arrancamos Energizona desde la número 1. Somos Radio La Zona, La Zona, La Zona, La Zona, te enciende.
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3: 4:20.
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3: Ya tengo el tema de la tarde. 4:38 p.m. Vamos a hablar, señoras y señores, de comida.
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3: Estábamos acá en discusión con Patty y con Ricky Show. No, que, o sea, ¿qué comida le sale mejor a tu madre? Siempre la mamá, donde tú quieras, donde quieras que estés, siempre la mamá tiene su única sazón. No sé qué hace, pero tiene su única sazón. Y a mi vieja le sale espectacular, así como esto en guerra. ¡Espectacular! El arroz con pollo con huancaína y su huevito duro encima. Es por ella que es mi plato favorito. Donde quiera que yo vaya, cualquier restaurante, pido mi arroz con pollo con papa a la huancaína. Es más, mi viejita sabe que en mi cumpleaños, el 18 de julio, cuando ella prepara el arroz con pollo con huancaína, no es el arroz este verde, es el arroz blanco con un pollito frito, las papas al costado, huevitos sancochados y encima échame la crema, hermano. ¿Qué comida le sale buenazo a tu vieja? 941-80-219. ¿Cuál es la mejor sazón que le sale a tu mami? Hagamos homenaje a tu creadora, oye. Homenajéala. Jura. ¿Qué comida le sale Ricky Chichichichichichichichichichichichichichichichichichichichichichichichichichichichichichichichichichichichichichichichichichichichichichichichichichichichichichichichichichichichichichichichichichichichichichichichichichichichichichichichichichichichichichichichichichichichichichichichichichichichichichichichichichichichichichichichichichichichichichichichichichichichichichichichichichichichichic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comida. Provoquémonos. Es lo que le sale rico. Y si quieres, ponle nombre y apellido. La señora, en mi caso, la señora Aida Luz Santisteban Barreto. Tiene unas manos mágicas para hacer el arroz con pollo con huancaína. 941-80-2192. Somos Radio La Zona. 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
3: Y si tu mami no está aquí, hay que recordarla bonito, pues que es lo que le salía mejor.

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3: 4:52. 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

0: Oye, ahora estamos en la fiebre del mundial y por si acaso, por si te importa, hoy juega Perú, ¿eh? Hoy juega Perú Haití a las 7 de la noche, creo, ¿no? Enrique Show. Hoy juega Perú, ¿no? Hablando de partidos, se viene una canción mundialista. Esta canción se llama Daré La La La, cantada por la Shaky Shaky, lanzada en el año 2014 como parte de su álbum de estudio homónimo. El tema es ampliamente reconocido a nivel global gracias a su ritmo energético. ¿Enérgico? ¿Cuál energético? Basado en percusiones electrónicas y cánticos pegajosos. Ahora, esta canción fue utilizada como tema secundario de la Copa Mundial de la FIFA 2014. Ojo. Tremendo temón. 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

0: rico fin de semana. Somos Radio de la Zona, te enciende. Te recuerdo que hoy a las 8 de la noche tenemos una cita. Hoy con puro hit, pura canción rica, mi amor. A partir de las 8 Zona Weekend, desde la número 1 Radio de la Zona, te enciende. Por supuesto con tu DJ Urbano, mi amor. 5 de la tarde con 11. Y la preguntita preguntona es: ¿qué comida le sale delicioso a tu mami? A ver, 941-80-2192. Vamos a sacarle brillo a esa mujer que te dio la vida. Hello.
1: ¿Qué tal Radio La Zona? Les habló yo, José Luque, desde la Ciudad Blanca, Arequipa. El mejor plato que le sale a mi mamá, Lidia, es la tomatada de carne. Saludos desde Arequipa. Yo escucho de Radio La Zona. Enciende.
0: Ay, rica comida arequipeña. 941-80-2192. ¿Qué le sale riquichichichum a tu mami, ah?
2: A los alegres.
0: ¿Qué canción le sale, bro?
2: Popular dice: así es mi lima criolla, alegría y jaranera la tierra. Tres veces
0: coro. Por acá me escribe Carlos de Caraballí. Bueno, no te puedo mandar audio porque estoy en plena chamba y mi jefe está al costado. Pero lo que le sale riquísimo a mi vieja es la papa rellena, siempre acompañada de su rica zarcita. Tiene algo único, me dice. Dios mío. 941-80-2192. ¿Qué comida le sale riquísimo a tu mami? Somos Radio La Zona, te enciende
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8: 5 y 20.
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2: Este es el plantel más caro del Mundial 2026. La selección francesa

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7: 5 de la tarde con 31, somos Radio La Zona. Atención de hoy, fin de semana. Rico viernes, rico viernes. ¿Qué comida le sale riquísimo a tu vieja? Comida le sale pero deliciosa. ¿Oli?
9: Urbano, a mi vieja le sale riquísimo los tallarines rojos, hermano. Con su crema huancaína.
7: Qué rico.
9: Claro, y muy aparte también la lisurota que me dice cuando se molesta.
7: Así es, así es la mamá, así es. Oye, carajo, deja ahí que tiene que casar para la noche. Toma, está rico, pe. Un poquito más, pero.
10: Buenas tardes, Radio La Zona.
7: Dímelo, mi King.
10: A mi vieja le sale todo rico, pero lo más rico que le salió a mi vieja es este pechito, pe.
7: ¿Qué fue, primo? ¿Todo bien por casa?
11: La comida más rica que hace mi mamá es el mote con carne.
7: ¿El motecito con carne? ¡Qué cosa más riquísima, hermano! Un poquito de ají. Ya está, ya está. 941-80-2192. ¿Qué comida le sale riquísima a tu mamá? A ver, cuéntame. Homenajeemos a la mami hoy día. Somos Radio de la Zona. Radio de la Zona, tú sabes, mi amor, la única radio que te enciende.
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7: Y ahora...
12: ¡Nueva York!

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4: 5 y 51.
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0: Una locura que es, ya se ha acabado la hora, causa. ¡Qué locura! Se viene la caja con sabor. A las 8 me vuelvo a conectar con ustedes porque hoy hay zona weekend. Hasta las 4 de la mañana, por si acaso, ¿ah? Mañana, ley seca. Así que hoy tómate, pero hasta el agua de Tinder, causa. Y el domingo a votar con conciencia, con responsabilidad y sobre todo tienes que salir a votar, por favor. Gente, nos vemos hoy el DJ Urbano. Me encuentras en las redes como @djurbano.perú. Hoy estoy a las 8 en punto en Zona Weekend y mañana a las 6 de la tarde, igual que el domingo, en Zona Weekend, versión clásicos del reggaetón. Así que prepárense porque hay mucho perreíto de la mata. Que estén bien, pórtese bonito y si se van a portar mal, mándame la ubica. Somos Radio La Zona. Te enciende. Chau, chau.
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0: te caga un mambo con sabor y DJ Barbaro. Recontra encendidos, ya estamos recontra encendidos. ¿Qué opinas tú? ¿Cómo te ha ido en el día, mi querido Urbano?
1: Hermoso, hermana, como dijo mi querido y estimado J. Banks, a mí me fue.
2: ¡Electrocútame!
1: ¡Electrocútame, claro!
0: Ya tenemos el audio de nuestro querido hermano J. Banks, que ayer pidió que le electrocutara.
2: ¡Electrocútame!
1: Es la voz de J.
0: Oye, escúchame, no puedo creerlo. Ayer fue bien gracioso el programa.
1: Electrocuta, me pidió que
0: o sea, nunca había visto a J pidiendo sácame la miércoles. ¿Cómo se encuentran, mis queridos oyentes? Exactamente hoy, viernes 5 de junio. Ya se acabó la semana. Acuérdense que mañana hay ley seca. Así que hoy día, como dice Urbano, bébanse hasta el agua de los pozos.
1: Hermana, sácame de una duda, por favor.
0: Ay, mira, se hace preguntar, güey.
1: No, hoy juega Perú.
0: Hoy juega Perú a las 7 de la noche, papi.
1: Y ya no ha habido promoción. ¿Cómo? Ya nadie tiene fe, ¿no?
0: No, papi, pero es que hoy juega Perú un amistoso. O sea, no es un partido.
1: No, pero antes cuando había un amistoso, el Perú literal se vestía de blanco y rojo.
0: Están jugando en Haití, papi. A las 7 p.m. juega hoy contra Haití. ¿Qué? O sea, te juega tres pepinos.
1: No, abajo con Haití.
0: Ya. Así estaba, bueno, como les decía,
1: porque yo creo en ti.
0: Vamos Perú, pero a votar bien, porque el domingo tenemos que votar con conciencia, pedazo de personas.
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0: ¿Cómo se encuentra, mi querido oyente? Siendo exactamente hoy, viernes 5 de junio, se nos acabó la semana, 6 y 11 de la tarde. ¿Dónde están varados? ¿Dónde están parados? En el tráfico, mis queridos oyentes. Manden sus audios al 941-8021-92, que vamos a tener audio en vivo. Pueden llamar también si desean a la cabina, lo que quieran. Hoy día es su día. Nos vamos con una muy buena canción. 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
8: 6 y 20.
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0: es que lo que pasa es que recién tienen 3 días de casado.
1: Ah, hasta que le saque la vuelta, pues, dices. ¿Ah? Hasta que le saque la vuelta.
0: ¿Qué dices? ¿Apostamos?
2: ¿Qué?
1: Papi, yo ya no sé qué creer, la verdad. Yo le creo y no le creo allá al mundo. Mejor yo vivo en mi vida y yo hago mi vida. Así es simple. Yo acá te vengo a chismear nomás. No es que opine, ¿ah?
0: ¿Eh? Chica chico.
1: Ay, chica chico.
0: Ella.
1: Ay, 5 de junio es un día muy bonito.
2: ¿Y por qué?
1: ¿Qué?
2: ¿Y por qué?
1: Hoy vamos a hablar de algo que a todos nos saca una sonrisa.
0: ¿Qué? ¿Sí? ¿A todos nos saca una sonrisa?
1: Sí, a todos nos saca una sonrisa. Sí, algo dulce, esponjoso, con un huequito en el centro. ¿Qué crees que estamos hablando?
0: Del ombligo.
1: No, pues, animalito, de la dona.
0: ¿Y eso me saca una sonrisa?
1: A ver, ¿te pongo una dona enfrente y no te vas a sacar una sonrisa?
0: No, me la como, pero sin reírme.
1: Por eso el país está así como está. Mira, mira, Sebastián Solar. Por eso el país, ya no. Mira, mira cómo está el país. Mira cómo se encuentra. Es el Día Mundial de la Dona. Se celebra el primer viernes de junio. Y aunque hoy lo vemos como una excusa perfecta para comer algo rico, en realidad tiene un origen bastante especial. ¿Quieres que te lo cuente, DJ Urbano, o no? Si me decías que no, sabes a dónde te ibas, ¿no?
0: Cuenta.
1: No, papi, es que yo no estoy así ahorita, me estás poniendo de mal humor. Este día nació en Estados Unidos gracias al Ejército de Salvación durante la Primera Guerra Mundial. Un grupo de mujeres voluntarias conocidas como Donut Laces.
0: ¿Cómo?
1: Donut Laces preparaban donas para los soldados en el frente. Wow. Era una forma de darles el momento de alegría y recordarles que en el hogar había... Sí, había guerra. No, mentira. Para recordarles que un momento de alegría y de recordarles el hogar en medio de la guerra. Bien, así que sí, esta delicia no solo es rica, también tiene historia y corazón. La dona tiene raíces europeas especiales por recetas holandesas llamadas Olykoeks. Olykoeks.
0: Wow.
1: Que eran masas fritas. Con el tiempo en Estados Unidos se popularizaron a la versión conocida como hoy la podemos llamar donuts.
0: Se popularizaron.
1: Popularizaron. Así que hoy cuando veas donas, no solo pienses en que es rica, sino también en que la historia lleva algo detrás.
0: Para que se popularice.
1: Un pequeño gesto dulce que nació en momentos difíciles y que hoy sigue alegrando a millones de personas. ¡Qué rica mi dona! No, ya, vamos con buena música. 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
2: 6:51.
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6: ¿Qué es lo que estamos a rular? Y empezó el verano. ¡Fuego!